0: Son las 2 de la madrugada y 24 minutos.
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Son las 3 de la madrugada y 46 minutos.

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0: Muy buenas a todos los oyentes de Candil Radio. Agosto ya asoma y como cada año es el mes por excelencia para las vacaciones. Muchos de vosotros las empezáis ahora y si vais a viajar en coche, queremos daros una serie de consejos para que el desplazamiento sea lo más seguro posible. Antes de salir, revisar el estado del vehículo, comprobar la presión y el dibujo de los neumáticos, el nivel de aceite, el líquido refrigerante, los frenos y el funcionamiento de todas las luces. Planificar el viaje con antelación y consultar el estado del tráfico para evitar retenciones o incidencias inesperadas. Durante el trayecto, realizar una parada cada 2 horas o cada 200 kilómetros para descansar, estirar las piernas e hidrataros. La fatiga es uno de los principales factores de riesgo al volante. Evitar cualquier distracción, programar el GPS antes de iniciar la marcha y no utilicéis el teléfono móvil mientras conducir. Y por supuesto, respetar siempre los límites de velocidad, mantener la distancia de seguridad y adaptar vuestra conducción a las condiciones de la vía y de la meteorología. Recordar que lo importante no es llegar antes, sino llegar bien, disfrutar de las vacaciones con responsabilidad y tener un buen viaje. Informó para Candil Radio, Fran Rider 600.
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Brontosaurus y la nalga del ministro. Quien abra las páginas de este libro maravilloso sabrá en primer lugar por qué fue necesario que un ministro británico resultase herido en la nalga izquierda para que Darwin llegase a escribir El origen de las especies. Atrapado por esta fascinante historia, el lector irá disfrutando de otras muchas en las que se habla de dinosaurios, de por qué los teclados de los ordenadores tienen las letras distribuidas de manera absurda e ineficaz, del orgasmo femenino y los errores de Freud, de las maravillas del ornitorrinco, del viaje censurado de Gulliver. Desde luego que Gulliver pretende entretenernos, pero lo que le importa, sobre todo, es familiarizarnos con la realidad de la ciencia y mostrarnos cuánto importa su conocimiento para nuestras vidas. Lee Brontosaurus y la nalga del ministro, de Stephen Jay Gould, editado por Planeta.

Yo nunca he sido una fan al uso de esta de llevar las carpetas llenas de fotografías ni de perseguir una firma. Quizá también porque más joven he sido más tímida. Ahora con la edad voy perdiendo la vergüenza. Y recuerdos que tenga yo así en estima y que los tenga archivados, pues últimamente fotografías con algunos de mis artistas más estimados. Uno de ellos, Lapido. Estuvimos en la sala Manchester y no lo dudé. No me hice una foto, me hice un chorro de fotos. Y bueno, y ya tengo otras cuantas más, con Loquillo también, cuando vino a Roqueta. Eso fue además muy divertido porque ni pensábamos que íbamos a dar alcance. Terminó el concierto, nos fuimos a tomarnos una cerveza y teníamos el coche en la parte de atrás del auditorio. Yo iba con Paco Salinas y íbamos de broma diciendo, a ver si salimos ahora y está Loquillo recogiendo los cables, está montando las cosas en el camión. Y efectivamente, cuando pasamos a coger el coche, estaba Loquillo allí, no estaba con el mono de faena, pero sí estaba con más gente haciendo cola para echarse una foto, que le echara una firma. Con tal suerte que llegamos por la parte de atrás, se giró y nos hicimos la foto con él. No tuvimos ni que hacer cola. Y la verdad que fue curioso.

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2: Bienvenidas a la sección ¿A ti también te pasa? ¿Tú también eres una talibana? A ver, no me malinterpretes. No me refiero a que de verdad estés en Afganistán y lleves burka. Estoy hablando metafóricamente sobre las reglas esas que deciden qué podemos hacer y qué no. Yo tengo un amigo al que la gente se le acerca poco porque es muy estricto con las dichosas reglas. Yo ya he tenido algunos problemas por eso. Por ejemplo, cuando trabajaba para cierta institución, recibí una circular avisándome de lo que no se iba a permitir de ahí en adelante. Y yo pensé, pues a mí me parece muy bien. ¿Cuál es el problema? Que eso que no se iba a tolerar de ahí en adelante, sí que se toleraba. Claro, yo en mi departamento no, pero el resto del mundo en el suyo sí. Así que escribí una queja muy encendida a mis superiores para hacerles saber lo que estaba ocurriendo. Al poco tiempo, mi supervisora me hizo llamar y me dijo, «Mujer, no hay que tomárselo todo al pie de la letra». No lo entendí demasiado bien y todavía sigo preguntándome qué quería transmitirme. Tengo que decir que a partir de entonces, mis compañeros no me miran igual de bien. Algunos ni me hablan. «Perdona, ¿no fuiste tú el que se saltó las reglas? ¿Por qué me castigáis a mí entonces?». Incomprensible. A mi amigo le pasa lo mismo, así que nos hemos puesto el nombre de «talibanes de las reglas». ¿A ti también te gustaría unirte a nuestro club? ¿Tú tampoco entiendes por qué la gente no cumple? Pues si es así, te aceptamos con gusto, porque es posible que estés dentro del espectro autista y todavía nadie te lo haya dicho.
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0: Muy buenas a todos los oyentes de Candil Radio. Hoy os traemos una información bastante interesante para todos aquellos que de vehículo este año 2026. Y es que el gobierno ya ha aprobado el nuevo Plan Auto Plus, un programa de ayuda destinado a facilitar la compra de vehículos electrificados. La principal novedad es que las solicitudes ya pueden tramitarse de forma telemática, por lo que las ayudas ya están disponibles para quienes cumplan los requisitos. En el caso de turismo, las ayudas pueden alcanzar los 4.500 euros, mientras que si lo que necesitas es una furgoneta con una masa máxima de hasta 3.500 kilos, la subvención puede llegar hasta los 5.000 euros. ¿Qué vehículos pueden acogerse a este plan? Pues entran los vehículos eléctricos puros, como los eléctricos de batería y los de pila de combustible de hidrógeno, y también se incluyen los vehículos electrificados, es decir, los híbridos enchufables y los eléctricos de autonomía extendida. Además, hay diferencia entre particulares y empresas y autónomos. Los particulares podrán solicitar la ayuda para un único vehículo, mientras que empresas y autónomos podrán beneficiarse de esta subvención para la adquisición de hasta 10 vehículos. Si tenías pensado cambiar de coche en los próximos meses, puede ser una muy buena oportunidad para revisar si el modelo que os interesa cumple los requisitos y aprovechar estas ayudas. Informó para Candil Radio, Fran Rider 600.
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Alguien tenía que decir basta. 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Si está...

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1: ¿Qué me ruboriza escuchar? Pues algunas canciones de trap que están muy de moda ahora, que he descubierto así de Young Beef o de Pin Flaco o de Kinder Malo, que tienen cosas que me parecen muy buenas. Y la gente no lo entiende, se ve que es una cuestión generacional y yo me niego a envejecer, así que así que sí, es que cuando descubro algo nuevo, sobre todo para poder hablar mal de algo, tienes que conocerlo, ¿no? Entonces claro, la gente dice, el trap, esto es una puta mierda. Yo empecé a decir que lo era hasta que alguien me dijo, oye, no tienes que escucharlo porque no tiene nada que ver con lo que tú piensas que es y tal. Y sí que lo escuché y me hizo un poco de tilín, sobre todo por la actitud, ¿no? Y cómo están llevando a cabo estos chavales por su cuenta y con pocos medios, todo, ¿no? O sea, están haciendo canciones súper urgentes, protestando todo lo que les rodea, todo lo que no tienen y les gustaría, todo el futuro que no ven. Y lo están plasmando en canciones de una forma súper natural, súper visceral, como muy urgente, y está funcionando.

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1: Hola, soy Ana, psicóloga del Centro Interactúa y madre de dos hijos en etapa escolar. Y estoy cansada de escuchar «son cosas de niños». Como dice mi amiga Sara Codina, en realidad es que no son cosas de niños, es acoso escolar. Varios estudios hablan de cifras escalofriantes. En alumnado neurodivergente, por ejemplo, el 80% del alumnado TEA puede haber sufrido acoso escolar. El 77% del profesorado almeriense ha tenido que gestionar casos personalmente en sus centros. Y sí, son cosas de adultos prevenirlo y, en caso de suceder, frenarlo. La educación contra el acoso empieza desde la casa y continúa en el colegio. Cuando un centro educativo permite que la víctima tenga que irse, no solo apoya al agresor, sino que lanza un mensaje extremadamente peligroso al resto del alumnado. No activar los protocolos o demorarlos en el tiempo es una irresponsabilidad. Al alumnado hay que enseñarle que presenciar una agresión, ya sea física o verbal, o el aislamiento social y no hacer nada te convierte en cómplice. No hace falta enfrentarse al agresor, hace falta apoyar a la víctima y pedir ayuda. Y recuerda, no es cosa de niños y sí, responsabilidad de todas las personas.

Muy buenas a todos los oyentes de Candil Radio. Sabemos que muchos de vosotros estáis de vacaciones en zonas muy concurridas y algo muy, pero que muy estresante en esta época del año es encontrar aparcamiento. ¿Sois de los que guardáis sitio para cuando llegue otro vehículo? Pues atento a lo que os contamos porque esto no es legal. El Reglamento General de Circulación, en su artículo 122.6, establece que un peatón no puede invadir la calzada para reservar una plaza de aparcamiento. Si alguna vez os encontráis en una situación así, lo más recomendable es mantener la calma, evitar cualquier discusión o enfrentamiento y, si la persona insiste en impedir el estacionamiento, avisar a la policía local para que actúe. Además, esta conducta puede acarrear una sanción de hasta 80 euros. Recordar que el respeto y la convivencia en la carretera también empieza cuando buscamos un sitio para aparcar, informó para Candil Radio Fran Rider 600.

0: Muy buenas a todos los oyentes de Candil Radio. Hoy vamos a traeros un cambio en el Reglamento General de Circulación de la DGT que entrará en vigor a partir del 1 de octubre de 2026. Una modificación que afectará a diferentes usuarios de la vía, motocicletas, patinetes, bicicletas, además de introducir cambios en la normativa general. Pero como no queremos agobiaros con todo el reglamento de golpe, hoy vamos a centrarnos en las novedades que afectan directamente a motocicletas. A partir del 1 de octubre de 2026, los guantes serán obligatorios para los motoristas cuando circulen por vías interurbanas. También será obligatorio utilizar calzado cerrado tanto para el piloto como para el acompañante. En cuanto al casco, no solo tendrá que ser homologado, sino que deberá cumplir con la correspondiente certificación exigida por la normativa. Otra de las novedades es que en determinadas situaciones de tráfico congestionado se permitirá circular por el arcén, siempre que exista la correspondiente señalización de la zona y a una velocidad máxima de 30 km/h. Y atención también a los profesionales del reparto, los riders y repartidores a domicilio tendrán que llevar chaleco reflectante obligatorio durante su actividad. Como veis, son varios cambios importantes que conviene conocer antes de que entren en vigor para evitar sorpresas y sobre todo posibles sanciones. Y esto es solo una parte del nuevo reglamento. En próximos comunicados os iremos contando el resto de modificaciones, incluyendo las que afectan a patinetes, bicicletas y normativa general. Informó Fran Rider 600 para Candil Radio.
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Pasión por la lectura. Dentro de toda mujer alienta una vida secreta, una fuerza poderosa llena de buenos instintos, creatividad y sabiduría. Es la mujer salvaje, una especie en peligro de extinción debido a los constantes esfuerzos de la sociedad por civilizar a las mujeres y constreñirlas a rígidos papeles que anulan su esencia instintiva. Mitos interculturales, cuentos de hadas e historias para contribuir a que las mujeres refuercen su fuerza y su salud, atributos visionarios de esta esencia instintiva. Lee Mujeres que corren con lobos, de Clarissa Pinkola Estés.

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1: Pues de, yo creo que no tengo todo de ningún artista, pero del que más tengo en casa es de Björk. De Björk, pues si tengo que escoger un tema, escojo Unbroken, que era la canción que hizo con Raimundo Amador. Muy chula.

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1: Bienvenidas a la sección ¿A ti también te pasa? ¿Tú también eres una talibana? A ver, no me malinterpretes. No me refiero a que de verdad estés en Afganistán y lleves burka. Estoy hablando metafóricamente sobre las reglas esas que deciden qué podemos hacer y qué no. Yo tengo un amigo al que la gente se le acerca poco porque es muy estricto con las dichosas reglas. Yo ya he tenido algunos problemas por eso. Por ejemplo, cuando trabajaba para cierta institución, recibí

0: una circular avisándome de lo que no se iba a permitir de ahí en adelante. Y yo pensé, ah, pues a mí me parece muy bien. ¿Cuál es el problema? Que eso que no se iba a tolerar de ahí en adelante, sí que se toleraba. Claro, yo en mi departamento no, pero el resto del mundo en el suyo sí. Así que escribí una queja muy encendida a mis superiores para hacerles saber lo que estaba ocurriendo. Al poco tiempo, mi supervisora me hizo llamar y me dijo, «Mujer, no hay que tomárselo todo al pie de la letra». No lo entendí demasiado bien y todavía sigo preguntándome qué quería transmitirme. Tengo que decir que a partir de entonces, mis compañeros no me miran igual de bien. Algunos ni me hablan. «Perdona, ¿no fuiste tú el que se saltó las reglas? ¿Por qué me castigáis a mí entonces?». Incomprensible. A mi amigo le pasa lo mismo, así que nos hemos puesto el nombre de talibanes de las reglas. ¿A ti también te gustaría unirte a nuestro club? ¿Tú tampoco entiendes por qué la gente no cumple? Pues si es así, te aceptamos con gusto, porque es posible que estés dentro del espectro autista y todavía nadie te lo haya dicho.
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0: Muy buenas a todos los oyentes de Candil Radio. Hoy os traemos una información bastante interesante para todos aquellos que estáis pensando en cambiar de vehículo este año 2026. Y es que el gobierno ya ha aprobado el nuevo Plan Auto Plus, un programa de ayuda destinado a facilitar la compra de vehículos electrificados. La principal novedad es que las solicitudes ya pueden tramitarse de forma telemática, por lo que las ayudas ya están disponibles para quienes cumplan los requisitos. En el caso de turismo, las ayudas pueden alcanzar los 4.500 euros, mientras que si lo que necesitas es una furgoneta con una masa máxima de hasta 3.500 kilos, la subvención puede llegar hasta los 5.000 euros. ¿Qué vehículos pueden acogerse a este plan? Pues entran los vehículos eléctricos puros, como los eléctricos de batería y los de pila de combustible de hidrógeno, y también se incluyen los vehículos electrificados, es decir, los híbridos enchufables y los eléctricos de autonomía extendida. Además, hay diferencia entre particulares y empresas y autónomos. Los particulares podrán solicitar la ayuda para un único vehículo, mientras que empresas y autónomos podrán beneficiarse de esta subvención para la adquisición de hasta 10 vehículos. Si tenías pensado cambiar de coche en los próximos meses, puede ser una muy buena oportunidad para revisar si el modelo que os interesa cumple los requisitos y aprovechar estas ayudas. Informó para Candil Radio, Fran Rider 600.
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Pasión por la lectura. Patas arriba, la escuela del mundo al revés. Vayan pasando, señoras y señores, vayan pasando. Entren en la escuela del mundo al revés. Que se alce la linterna mágica. Imagen y sonido, la ilusión de la vida. El obsequio del común lo estamos ofreciendo. Para ilustración del público presente y buen ejemplo de las generaciones venideras. Vengan a ver el río que echa fuego, el señor sol iluminando la noche, la señora luna en pleno día, las señoritas estrellas echadas del cielo, el bufón sentado en el trono del rey, el aliento de Lucifer nublando el universo, los muertos paseándose con un espejo en la mano, brujos, saltimbanquis, dragones y vampiros, la varita mágica que convierte a un niño en una moneda, el mundo perdido en un juego de dados. No confundir con las groseras imitaciones. Dios bendiga a quien vea. Dios perdone a quien no. Personas sensibles y menores, abstenerse. Lee Patas Arriba, la escuela del mundo al revés, de Eduardo Galeano, editado por Siglo XXI.

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1: Uno de los grupos que me gusta mucho, bueno, es un dúo, El Último de la Fila. Me trae muy buenos recuerdos, no de una persona en especial, sino momentos vividos especiales. Además, siempre ha coincidido que cada vez que lo he oído ha sido momentos muy alegres para mí, de mucha felicidad. Y una de sus canciones que además me gusta mucho es la de Nunca el tiempo es perdido. Me encanta. Entonces me trae muy buenos recuerdos.

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2: Bienvenidas a la sección ¿A ti también te pasa? ¿Tú tampoco cambias de ruta, pase lo que pase? Todos los viernes por la tarde voy a un sitio en concreto. Todos los viernes por la tarde salgo de mi casa a las 7:15 porque sé que si salgo 7:15 llegaré a las 7:37. Yo no llego tarde nunca, a no ser que dependa de otras personas, y si es así y me retrasan, dejo de ser esa persona amable y simpática y me cambia la voz. Sea como fuere, siempre voy por el mismo camino porque sé que este es el camino, la ruta óptima, la mejor forma sin duda de llegar hasta allí. Te cuento un secreto. No es cierto que sea la ruta óptima, pero sí es cierto que fue la manera en la que llegué la primera vez. Y como la primera vez no me perdí y tardé solo 22 minutos y aparecí con antelación, mi cerebro lo registró como solución exitosa. Ahora me pasa algo gracioso. Algunas veces voy andando y se me ocurre la idea de coger una calle antes o después para variar y ver el paisaje. Y sin embargo, mis pies siguen los pasos de la solución exitosa sin remedio. Puedo incluso oír la voz de mi cerebro diciendo, ¿ahora te pones a experimentar? No te metas en líos, que es viernes, relájate. Es cierto, ir siempre a la misma hora y por el mismo camino es mi modo de relajarme. Tú tampoco cambias nunca de camino. Igual la gente te dice que eres una aburrida. Pero yo creo que en realidad puede que estés en el espectro autista. Y eso es muy exótico, en mi opinión.
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1: La joya más preciada en mi discografía. Pues yo todavía soy de los que conservan su colección de vinilos de hace unos años, con lo cual tengo varias joyas preciadas. Tengo un single, bueno, supongo que es un single editado en el 1964 de Qué noche era de aquel día, de los Beatles, y eso lo tengo como oro en paño.

Muy buenas a todos los oyentes de Candil Radio. Agosto ya asoma y como cada año es el mes por excelencia para las vacaciones. Muchos de vosotros las empezáis ahora y si vais a viajar en coche, queremos daros una serie de consejos para que el desplazamiento sea lo más seguro posible. Antes de salir, revisar el estado del vehículo, comprobar la presión y el dibujo de los neumáticos, el nivel de aceite, el líquido refrigerante, los frenos y el funcionamiento de todas las luces. Planificar el viaje con antelación y consultar el estado del tráfico para evitar retenciones o incidencias inesperadas. Durante el trayecto, realizar una parada cada 2 horas o cada 200 kilómetros para descansar, estirar las piernas e hidrataros. La fatiga es uno de los principales factores de riesgo al volante. Evitar cualquier distracción, programar el GPS antes de iniciar la marcha y no utilicéis el teléfono móvil mientras conducir. Y por supuesto, respetar siempre los límites de velocidad, mantener la distancia de seguridad y adaptar vuestra conducción a las condiciones de la vía y de la meteorología. Recordar que lo importante no es llegar antes, sino llegar bien. Disfrutar de las vacaciones con responsabilidad y tener un buen viaje. Informó para Candil Radio, Fran Rider 600.

Digo, yo me llevo el disco, no me llevé obviamente el vinilo, no, pero me llevé la carátula y la eché en el este. Digo, si yo, y yo cuando estuve escuchando El Año del Gato allí en directo, una versión que se tiraron, al principio empezaron porque contó él un poco por qué hizo aquella canción y tal, y hablaba que estaba viendo Casablanca, y entonces el pianista que llevaba al principio hace las notas de Casablanca y engancha de una manera magistral con la canción. O sea que fue una versión fantástica del Año del Gato la que se tiró allí el tío, y en ese momento fue una mezcla de mi primo Carlos y de mi César y de mi primer amor, que por eso fue intenso a tope, porque se mezclaba la vida, la muerte, el amor, el cariño, el... Es que fue brutal, fue brutal. Y en aquel momento no era parte igual, me acordaba casi más de mi primo Carlos que de eso. Y de hecho tenemos un grupo de WhatsApp y lo dije, digo, voy a escuchar a este, y el concierto en realidad va por él porque él me hizo descubrir a esa música, y gracias a esa música, que me la grabé del disco a una cassette, pues... La última noche que pasé de verano con mi novio, que fue mi novio aquel primer verano, me la pasé, porque mis padres no estaban, me la pasé en el pasillo de la casa de San José, esperando que fueran las 4 de la mañana, que él se marchaba con sus padres a Madrid, porque era madrileño. Nos sentamos allí en el suelo, mi hermano estaba acostado en su cama, y allí, porque no hacíamos otra cosa, en aquella época con 17 años no hacíamos otra cosa, a morrearnos toda la puta noche con la cinta del Año del Gato. Entonces, por eso, es que ese disco, es que lo desgasté. Porque claro, fueron las primeras, sí, casi mi primera vez.

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0: Son las 7 de la mañana y 27 minutos.
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Muy buenas a todos los oyentes de Candil Radio. Sabemos que muchos de vosotros estáis de vacaciones en zonas muy concurridas y algo muy, pero que muy estresante en esta época del año es encontrar aparcamiento. ¿Sois de los que guardáis sitio para cuando llegue otro vehículo? Pues atento a lo que os contamos porque esto no es legal. El Reglamento General de Circulación, en su artículo 122.6, establece que un peatón no puede invadir la calzada para reservar una plaza de aparcamiento. Si alguna vez os encontráis en una situación así, lo más recomendable es mantener la calma, evitar cualquier discusión o enfrentamiento y, si la persona insiste en impedir el estacionamiento, avisar a la policía local para que actúe. Además, esta conducta puede acarrear una sanción de hasta 80 euros. Recordar que el respeto y la convivencia en la carretera también empieza cuando buscamos un sitio para aparcar. Informó para Candil Radio, Fran Rider 600. ¿Sí?

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Saludos amigos, muy buenos días, bienvenidos a Graceland, bienvenidos a Candil Radio, Radio Escuela Milano, Radio Escuela Laujar y Radio Alavia. Hoy el programa lo vamos a dedicar a la música que escuchábamos en 1981. Por aquí desfilarán voces como la de King Wild, Foreigner, Ottawa, Cool and the Gang. Vamos a comenzar con un tema que fue un auténtico bombazo. Donde se unían las voces de Diana Ross y de Lionel Richie, Amor sin fin.

Nació en San Antonio, en Texas, y fue una de las voces más escuchadas en los primeros años 80. Es Christopher Cross. En 1981 ganaba el Oscar con Arthur, el tema central de la película Arthur, el soltero de oro.

Tan solo contaba 9 años de edad cuando alcanzó el número uno con On My Own. Es hija del mítico Dan Costa. Ella es Nika Costa.

Nació en Londres en 1960 como King Smith, pero la conocemos como King Wild. En los primeros años 80 alcanzó diversos éxitos, entre ellos este, Cambodia.

fue y es uno de los grupos pioneros y míticos de la música New Wave. Ellos son Maniobras Orquestales en la Oscuridad. Juana de Arco.

Foreigner se fundó en Nueva York en 1976 por Mick Jones y Ian McDonald. En su historia ha vendido más de 80 millones de discos. En 1981 nos dejaban Break It Up.

Nació en Pasadena, en California, en 1945, y su voz ronca es totalmente inconfundible. King Carnes, los ojos de Bette Davis.

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1: Vámonos ahora con una banda que atiende como Good Bay Dance Band. Comenzaron en 1979 y obtuvieron diversos éxitos. En 1981 tocaba el turno a Seven Tears.

Ottawan es un dúo francés compuesto por Patrick Jean Baptiste, nacido en Guadalupe, y Annette Diels, de Martinica. En 1981 subieron bastante alto con Crazy Music.

Earth, Wind and Fire comenzaron en Chicago en 1970 y por sus filas han pasado más de 50 componentes. En 1981 nos dejaban Let's Groove,

Otro de los nombres que se escuchó mucho al inicio de la década de los 80 fue Soft Cell, este dúo británico que en 1981 triunfaban con Tainted Love.

Sí, con Brian Ferry a la cabeza, que a principios de 1981 quería homenajear a John Lennon con esta canción. Vamos a escuchar a John Lennon y Roxy Music. Vamos a escuchar Jealous Guy.

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2: Seguimos adelante, nos vamos ahora con Depeche Mode, este grupo que se formó en Inglaterra en 1980 y que aún en la actualidad continúa actuando. Just Can't Get Enough.

Volvemos a Estados Unidos y lo hacemos de la mano de Kool & The Gang, otro grupo mítico formado en 1964 y por el que también han pasado infinidad de componentes. En 1981 nos dejaban Get Down on It.

Ellos son de Sheffield, del Reino Unido, y comenzaron su andadura en 1977. En 1981 triunfaban con Do You Want Me? Son The Human League.

Fue uno de los guitarristas más reconocidos y más prestigiosos. Nacido en Florida, en Estados Unidos, tristemente falleció en 2017. Es Tom Petty y los Heartbreakers. A Woman in Love Is Not Me.

Primero estuvieron liderados por Peter Gabriel y más adelante por Phil Collins. Son Genesis. En 1981 triunfaban con Abacab.

Por ahí suenan ya los pequeñiques para recordarnos que el programa está llegando a su final. Durante estos 90 minutos hemos escuchado, hemos dado un repaso a la música que se escuchaba en 1981.

Recuerdo que mañana, desde las 10, estamos de nuevo aquí con Recuerdos en Vinilo, y el próximo viernes desde las 7:30, una nueva edición de Graceland. Os dejo ya con un grupo que, aunque toda su discografía está editada en inglés, son de origen español. Esta fue una creación de Fernando Albex tras la disolución de Los Brincos. Son Barrabás. Os dejo con On the Road Again. Un fuerte abrazo, amigos.

Son las 9 de la mañana y un minuto.

0: Muy buenas a todos los oyentes de Candil Radio. Sabemos que muchos de vosotros estáis de vacaciones en zonas muy concurridas y algo muy, pero que muy estresante en esta época del año es encontrar aparcamiento. ¿Sois de los que guardáis sitio para cuando llegue otro vehículo? Pues atento a lo que os contamos porque esto no es legal. 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Recordar que el respeto y la convivencia en la carretera también empieza cuando buscamos un sitio para aparcar, informó para Candil Radio Fran Rider 600.
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0: Hola, ¿qué tal estáis? Bienvenidos a una nueva edición del Discover. 60 minutos para descubrir toda la buena música que se mueve, se lanza dentro del universo Smooth Jazz y todo lo que lo rodea. Bienvenidos para escuchar la mejor música del mundo.
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0: Y hoy, esta semana, hemos comenzado con este In Your Eyes de mi buen amigo Nacho Valenciaga. El tema se incluye en su Remixex de Soulful Club Rewards, nuevo trabajo, nuevo larga duración, que ha lanzado con todos esos temas que ya fueron éxito y a los que ha dado un nuevo toque que es realmente impresionante. Es Robert Carr, Say Yes.

es el último trabajo del teclista Robert Carr, desde Atlanta, con este Say Yes, acompañado en el tema con el guitarrista Chris Harris.

temazo que te presentamos en nuestro Discover esta semana. Ya sabes, 60 minutos dedicado a escuchar siempre lo último dentro del universo Smooth Jazz y todo lo que lo rodea. Es lo último de Jared, Let's Not Wait.

0: es el último lanzamiento del saxofonista norteamericano Yares. Let's not wait. Como siempre, un verdadero placer presentarte estas novedades, como hacemos cada semana aquí en Smooth Jazz Discover.
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0: Es el último trabajo de Lowell Hopper, On the Edge. Pertenece a su último larga duración, Caller in the Shade. Te lo presentamos, novedad absoluta, en el Discover.

se ha consolidado como una de las figuras más prolíficas del smooth jazz contemporáneo. La pianista, compositora y arreglista japonesa Yuko Mabuchi tiene nuevo larga duración, Never Out of Style. Incluye este Yahoo.

0: es Yahoo, uno de los temas incluidos en su último larga duración, Never Out of Style, es la pianista japonesa Yuko Mabuchi. Formada inicialmente en piano clásico en Japón, se trasladó a Los Ángeles para profundizar en el jazz, donde ha actuado en prestigiosos festivales y también en escenarios internacionales.
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0: Es lo último de Patrick Chandel, Center of Unity.

Es el último trabajo del saxofonista Jason Jackson. Good Morning, un temazo que está compuesto y producido por Alan Hooley. Novedad absoluta aquí en nuestro Discover. Escuchamos los últimos lanzamientos, escuchamos la mejor música del mundo. Es lo último de Michael Lemon, Soulful Afternoon. Un tema que está producido por Paul Brown.

rodeados de buena música, nuevos lanzamientos en el Discover. Esto es lo último de Byron Miller, Secrets of Love.

Últimos temas, 5 novedades. Hemos escuchado Byron Miller, Secrets of Love, remake del tema de Al Jarreau, Jason Jackson, Good Morning, Michael Lemo, Soulful Afternoon, Solver con Heatwave, y esto es lo último de Michael Cates. Her Dangerous Touch.

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1: Escuchábamos el tema Tangerine de los Napoli Underground con Joe Pacielo. Y nos vamos con Stone Inc. y Toco con este Funky Grafieria.

0: con ese sonido característico y tan bailable.
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0: Bueno, escúchate esto de Frank Unzueta, Silently.

Muchas novedades esta semana. Este es un temazo del pianista Frank Unzueta. Y esto es lo último de Reggie Foster, Why.

Bueno, pues hasta aquí mismo hemos llegado con esta presentación en los últimos minutos, muy rapidita, simplemente para hacer constar que acaban de aparecer algunos de los éxitos interesantes dentro del smooth jazz y lo que lo rodea. Y no nos podemos ir sin, por lo menos, pinchar un minutito lo último de Han Bilal con Phil Denny y Marcus Anderson, Astronomical. Esto ha sido todo, soy Santiago Fontella, muchas gracias por seguirnos cada semana en nuestro Smooth Jazz Discover. Un abrazo muy fuerte, nos vemos dentro de 7 días aquí mismo, en esta misma sintonía. Chao, disfrutad mucho.

0: Muy buenas a todos los oyentes de Candil Radio. Hoy os traemos una información bastante interesante para todos aquellos que estáis pensando en cambiar de vehículo este año 2026. Y es que el gobierno ya ha aprobado el nuevo Plan Auto Plus, un programa de ayuda destinado a facilitar la compra de vehículos electrificados. La principal novedad es que las solicitudes ya pueden tramitarse de forma telemática, por lo que las ayudas ya están disponibles para quienes cumplan los requisitos. En el caso de turismo, las ayudas pueden alcanzar los 4.500 euros, mientras que si lo que necesitas es una furgoneta con una masa máxima de hasta 3.500 kilos, la subvención puede llegar hasta los 5.000 euros. ¿Qué vehículos pueden acogerse a este plan? Pues entran los vehículos eléctricos puros, como los eléctricos de batería y los de pila de combustible de hidrógeno, y también se incluyen los vehículos electrificados, es decir, los híbridos enchufables y los eléctricos de autonomía extendida. Además, hay diferencia entre particulares y empresas y autónomos. Los particulares podrán solicitar la ayuda para un único vehículo, mientras que empresas y autónomos podrán beneficiarse de esta subvención para la adquisición de hasta 10 vehículos. Si tenías pensado cambiar de coche en los próximos meses, puede ser una muy buena oportunidad para revisar si el modelo que os interesa cumple los requisitos y aprovechar estas ayudas. Informó para Candil Radio, Fran Rider 600.
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8: Hola, hola, hola, hola. Aquí estamos ya con la maquinaria preparada para recorrer la nacional, el pop y el rock en todas sus tendencias. Vamos a irnos preparando con el acompañamiento Musquillo y los Trogloditas. En el día de hoy también David Otero. También estará con nosotros Leiva. En el recuerdo, Dinamita para los Pollos. También Rock and Borders, Jaime de Urrutia. Estaremos también con Amaral. Aquella formación en el recuerdo llamada Cádila. También Rosalén con sus 80 veces. Coque Maya y así un largo etcétera. A todos y a todas, bienvenidas como siempre en el control técnico de sonido, el amigo Palancas. Hablándote delante del micro, Pepe Carmona. Bienvenidos, comenzamos la Nacional.
9: 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Vamos todos a divertirnos.
8: Feo, fuerte y formal.

0: la versión de Dani Martín en su faceta del loco. El canto del loco en esta versión de Fuego Feo, fuerte y formal de Loquillo. Con él hemos comenzado este recorrido en el autobús de la Nacional para ir escuchando, visitando y recorriendo los lugares más pop y rock en todas sus tendencias.
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aquí hemos acabamos de pescar que nunca acaba. Uno de los temas que se incluían en ese primer álbum de David Otero. El álbum llevaba por nombre Otero y yo. Y este tema que está sonando, Como tú,

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2: El tema que está sonando, si fueras a morir mañana, con Leiva.

0: entre el año 1980 y 2010 se cumplían los 30 años del rock and roll star con Loquillo. Y ahí se incluía este tema, Viciosa.
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0: Recordando Dinamita pa' los pollos, la purita Dinamita, este es el rey del tractor.

0: Dinamita para los pollos. La formación que capitaneaba Roberto Capitán, acompañado con los coros femeninos, las voces de las Bloody Marys, que eran las hermanas Nela y Reyes Torío. Aquí sonando en la Nacional con el Rey del Tractor.
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Muchacho Eléctrico, así se llamaba el segundo disco de Jaime Durrutia sin su gabinete Caligari. En él se incluía este tema, llamado Maribel, dedicado a ti.

0: Letra divertida de este disco. Con Jaime de Urrutia, dedicada a Maribel.
1: Son cosas que pasan, Joe. ¿Yo?
2: Sí, claro, ya sé. Son cosas que pasan. Podría pasarle a cualquiera. Ha sido un accidente, ¿verdad? Te has tropezado, te has resbalado en el suelo y por accidente se la has metido a mi mujer. Oh, perdón, cuánto lo siento, señora H. Creo que este no es mi día.

extrañas que la música pone de acuerdo. En este caso los puso de acuerdo este tributo a Sabina, Amaral y Manolo García, cantando este tema precioso llamado Con la frente

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7: Bienvenidas a la sección ¿A ti también te pasa? ¿A ti también te alteran los pequeños cambios? Una persona que conozco está pasando por una cierta fase de experimentación y ha decidido cambiar de aspecto. Hasta ahí todo bien, ¿no? Yo soy una firme defensora de que cada uno haga lo que le venga en gana con su cuerpo. El problema es que ayer me envió una serie de selfies en los que se le ve con esos nuevos estilos que quiere probar. Y a mí, al verlos, se me rompió algo dentro del cerebro. No, no es metafórico, es literal. Algo hizo crack. Pude oírlo. Recuerda que mi cerebro habla. Y ya no pude mirar las fotos y reconocerle. Era como si tuviera delante a una persona completamente desconocida. Desconocida y amenazante. Con esa medio barba o esa perilla, ya no parecía el que era, amable y simpático. Tenía la misma pinta que el protagonista de un true crime en Netflix. ¿Alguna vez se te ha roto un vaso o una taza con dibujitos y al intentar pegarla te has dado cuenta de que los patrones no coinciden y hay algo que está descolocado para siempre? Esa fue exactamente la sensación que tuve, como si se hubiese roto un espejo y su imagen en él estuviera distorsionada sin remedio. ¿A ti también te rompen el cerebro los cambios más básicos y absurdos? ¿Las cosas ya no vuelven a ser como antes? No te preocupes. Igual todo el problema es que estás dentro del espectro autista y no te lo han dicho todavía. Pero créeme, no te pasa nada malo.
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0: Corría el año 1978, era Madrid. Algunos de los componentes procedían de aquella formación: Cánovas, Rodrigo, Adolfo y Guzmán. Se llamaban Cadillac. Y este es el clásico Perdí mi oportunidad. En el túnel del tiempo, en el día de hoy, aquí en La Nacional.
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El álbum lleva por nombre Revolución. Es Coquemaya. Gran simbiosis entre las melodías vocales de este hombre, los arreglos instrumentales, un disco para bailar. Coquemaya en este Revolución. Solo queda música. Eso es lo que te vamos ofreciendo poquito a poco aquí en este tiempo en radio llamado La Nacional. Oye, bienvenidos, bienvenidas aquí a este espacio radiofónico a través de tu radio cercana. Estamos acompañándote allá donde tú te encuentres, en tu lugar de ocio, en tu punto de negocio, en el coche, en el trabajo, donde quiera que estés. Ya sabes que estamos contigo, siempre con lo mejor. Una formación que nos dejó un legado de música muy importante, un par de álbumes. Se llaman Carlinga.

Los del Ferrol con este tema clásico. Nos encanta. Se incluían en el álbum de aquel año del 2014. Por cierto, el álbum número 13. Cientos de bares con Los Limones.

0: ¿Quieres que salgamos a cenar?
1: Bueno, a menos que haya llamado a alguno de mis 57 novios, curiosamente estoy disponible.
0: Hay motivos para eso y lo sabes.
1: Sí, los hay. Sobre todo al ver cómo se les encoge la polla al tamaño de un cacahuete cada vez que me ven la barriga.

Aquí están los cigarros con esta colección de canciones que desprende velocidad, estilo, electricidad e insolencia. El álbum lleva por nombre A Todo que Sí, Los Cigarros. Y esto que está sonando, No Obstante Lo Cual.

Bueno, pues así hemos llegado al final de nuestro trayecto. El destino ya está aquí, a su izquierda. Hemos recorrido los kilómetros de la Nacional escuchando canciones como, por ejemplo, la de Los Delincuentes, La Primavera Trompetera, también la formación Carlinga. Sonó también el amigo Coque Maya con ese tema dedicado a decirnos, a informarnos que solo queda música. Es su álbum Revolución. También sonó en el recuerdo uno de los temas que nos trae, bueno, pues, valga la redundancia, muchos recuerdos. Aquel de Cadillac, Perdí mi oportunidad. También conseguimos escuchar dos voces siempre separadas, en este caso juntas, en el tributo a Sabina, Amaral y Manolo García. Bueno, pues hasta aquí nuestra andadura en el día de hoy. Estaremos en la próxima cita cargado de buena música, siempre en el autobús de la Nacional. En el control técnico de sonido está el amigo Palanca, Pep Palancas Garcés. Te habló Pepe Carmona, que encantado y gustoso te emplaza para la próxima cita. Será aquí mismo, en esta sintonía. Hasta entonces, saludos.

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1: Son las 11 de la mañana.
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4: Hola familia. Damos inicio en este instante cumpliendo estrictamente nuestro compromiso con cada uno de nuestros oyentes a una nueva edición de Remember, Tu Mundo in the Mix, en la que vamos a repasar los éxitos de la historia de la música en sus diferentes facetas y con dos factores determinantes. Los 80, inamovibles durante todo el programa y que será elaborado en su versión Non-Stop Music, un formato para escuchar una canción tras otra sin pausa. Esperando que todo sea de tu agrado, saludos de quien te habla, Jesús Cenamor.

Recuerdos sonoros de auténtico lujo. No en vano tienen calidad, distinción y sobre todo ese atributo que entre los clásicos podemos distinguir. Pasito a pasito nos movemos sobre la década de los 80. Desde allí ejercen de teloneros en esta edición Non-Stop Music de Remember los alemanes Alphaville con su sonido de melodía del 84. La que saltó a la del dúo Yazoo, Alison Moyet haciéndose invisible con aquel tema publicado en el mismo año, 1984. También saltamos al 85 con Mick Jagger, Lacking Love, 1987 con Glass Tiger, Someday y el Sahara Night de F.R. David. Seguimos.

Esperamos tus comentarios, sugerencias, peticiones y cuanto se te ocurra en nuestro mail de contacto. jesuscenamor@hotmail.com o programa remember@hotmail.com.

0: Incondicionales. Está claro que el poder se lo otorgamos directamente a la música. Fuente de inspiración y elemento imprescindible, no solo en esta edición especial Non-Stop Music en Remember Tu Mundo in the Mix, sino en cualquiera del resto de los programas que ya tienen un peso específico en el karma de nuestro podcast oficial de iVoox. Dicho sea de paso, brevemente nombramos a quien ya hicieron su acto de presencia en los últimos minutos. One Way, Thompson Twins, El Capitán Sensible, Baltimora, Bangles y ellos, los fascinantes de Alan Parsons Project, que ahora mismo y sin detenerse se sincronizan con Bob Marley, para que luego digas...
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0: Remember tu mundo in the mix, manteniendo el estado puro de la música con una mezcla milimétrica, clara y sencilla. Una pócima con similitud al de un conjuro que nos embruja y que en lo que respecta a nuestros oyentes, crea adicción. Pero de la sana, ¿eh? Nada perjudicial para la salud, que es lo que importa. Desde tu estación de radio y no hace muchos minutos, te servimos en bandeja de plata a grandes como Bob Marley, Men at Work, Tina Turner y los Level 42, con los que llegamos al meridiano o Ecuador. Aún falta mucho, pero que mucho por escuchar. No desconectes.
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1: Seguimos compartiendo a través de la magia de la radio el especial del programa de hoy. Non-Stop Music en Remember, tu mundo in the mix. Un amplio abanico de sonidos de antaño, todos ellos pertenecientes sin excepción alguna a los 80. Quédate con nosotros, porque aquí solo megamixamos tus recuerdos.

0: contundente la colocación de cada uno de los plásticos de forma que esta sincronización quede lo más transparente posible. En algunos casos dándole cuerpo al sincronismo, que también tiene su derecho, ¿eh? El tributo del 88 de Pasadinas, Never Too Much del 81 para Luther Vandross, Thompson Twins, Cameo y Fan Young Cannibals, con este pelotazo del 89, son algunas de las sugerencias recibidas por las vías habituales, las de costumbre, las que todos y todas conocemos, y para que no queden en el olvido, te las recordamos de nuevo.
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Terminando las ondas hercianas con buen ritmo, incluso las que se propagan a través de la red de fibra y datos con sonidos de leyenda. Los que se derivan de este especial, que como sabes realizamos temporalmente y que se convierte en una sesión de principio a fin. Precisamente a este punto nos estamos acercando. Estábamos un poco despistados y no es porque los compañeros que nos toman el relevo ya ejercen por aquí por el control y el estudio. No te preocupes, que la selección Remember continúa hasta que tengamos que abandonar. De momento, recibe los saludos de todo el equipo y especialmente de un servidor, Jesús Cenamor. Sé feliz. Hasta la mezcla que viene.

0: Muy buenas a todos los oyentes de Candil Radio. Agosto ya asoma y como cada año es el mes por excelencia para las vacaciones. Muchos de vosotros las empezáis ahora y si vais a viajar en coche, queremos daros una serie de consejos para que el desplazamiento sea lo más seguro posible. Antes de salir, revisar el estado del vehículo, comprobar la presión y el dibujo de los neumáticos, el nivel de aceite, el líquido refrigerante, los frenos y el funcionamiento de todas las luces. Planificar el viaje con antelación y consultar el estado del tráfico para evitar retenciones o incidencias inesperadas. Durante el trayecto, realizar una parada cada 2 horas o cada 200 kilómetros para descansar, estirar las piernas e hidrataros. La fatiga es uno de los principales factores de riesgo al volante. Evitar cualquier distracción, programar el GPS antes de iniciar la marcha y no utilicéis el teléfono móvil mientras conducir. Y por supuesto, respetar siempre los límites de velocidad, mantener la distancia de seguridad y adaptar vuestra conducción a las condiciones de la vía y de la meteorología. Recordar que lo importante no es llegar antes, sino llegar bien, disfrutar de las vacaciones con responsabilidad y tener un buen viaje, informó para Candil Radio Fran Rider 600.
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Hola, ¿qué tal? Muy buenas. Aquí estoy preparado con toda la música del recuerdo de las tres últimas décadas para que suene en este punto del dial de tu radio local favorita. Soy Alfonso Caballero y te doy la bienvenida a Hits Inolvidables. Comenzamos en el día de hoy con un éxito de 2014, All of Me, de John Legend.

John Legend, que puso todo de él para sacar este gran tema que fue todo un temazo en 2014. Un artista que ha conseguido grandes premios como los Emmy, Grammy, Oscar y Tony, que viene a ser este último como los Oscar del teatro, gracias a su talento como cantante, compositor, pianista y actor. John, dentro de su faceta como actor y a la vez cantante, aparece en un episodio de la serie estadounidense Royal Pains, que también se pudo ver en España. En su episodio 7 de la temporada 2 de esta serie podíamos escuchar el tema All Right de la banda británica Supergrass, que fue lanzado como sencillo en 1995.

Uno de los miembros de Supergrass del que hemos escuchado All Right, el baterista Daniel Goffey, se vio envuelto en un escándalo sexual que fue recogido por diversos medios británicos y en el que se decía que él, junto a su novia, habían realizado un intercambio de parejas con el actor Jude Law y su esposa Sadie Frost. El conocido actor que ha intervenido en películas como Contagio, El Gran Hotel Budapest, The Nest o Spy, en la que se encontraba dentro de su banda sonora el tema Boom Boom Boom de Mika, y que ya suena aquí, en Hits Inolvidables.

Mika, el cantante británico-libanés nacionalizado estadounidense y que le hemos escuchado cantando en francés, puesto que habla fluidamente el inglés, francés, español e italiano. Temas en francés que no es tan fácil el asegurar que vayan a tener éxito, un éxito arrollador en buena parte del mundo, cosa que no ocurrió con nuestro siguiente hit inolvidable. Año 2000, primer sencillo de la cantante francesa Alice, Moi Lolita.

0: Del personaje Lolita de la novela de Vladimir Nabokov, nos vamos ahora hasta el barrio húmedo de León, donde puede que esté por allí Café Quijano con su Lola, la mujer que va buscando sus noches de gloria.
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Era 1999 cuando salió al mercado La Lola, del grupo leonés Café Quijano. Hace unos años, uno de los miembros del grupo, Manolo Quijano, desveló que la mujer con la que tuvo una historia de amor y le inspiró para componer esta canción que ha sonado

hits inolvidables, era una presentadora que veía todas las noches en la televisión y de la que se encandiló profundamente. Aunque no dice quién fue ese amor televisivo, es posible que si todas las noches la veía por la pantalla de la caja tonta, fuera una presentadora de informativos. Otros informativos mucho más alocados eran los que presentaba Jaime Urrutia, ex de Gabinete Galigari, en el videoclip del tema Qué barbaridad de 2002, en el que se juntaba con el actor Antonio Resines para dar las noticias en el plató de informativos de Telemadrid, en donde al final daban de todo menos las noticias. ¡Qué barbaridad!

En el videoclip de Qué barbaridad vemos a Jaime Urrutia como presentador de informativos de la televisión. Una historia ficticia en este caso, pero que se da en la vida real con unos cuantos artistas que han dado el paso de cantante a presentador de televisión, como puede ser el caso de Bertín Osborne, Carlos Baute o nuestra querida Alaska, a la que recordaremos como presentadora del programa La Bola de Cristal o de varios especiales en torno a Eurovisión, e incluso siendo la coprotagonista en su... En esta semana volvemos a recordar a una de las artistas musicales más importantes del panorama nacional con dramas y comedias, junto a su grupo Fangoria. No.

Alaska, junto a su marido Mario Vaquerizo, tuvieron hace unos años su propio reality que se podía ver en la MTV. En el ámbito internacional también nos encontramos con artistas como Britney Spears, que tenía su propio reality en el que mostraba su día a día con su pareja Kevin Federline, que sin embargo no consiguió enganchar a los espectadores. Enganche que sí que tiene con la música que ha ido publicando a lo largo de estos años. En hits inolvidables recordamos en el día de hoy Oops, I Did It Again.

Además de cantante, Britney también es emprendedora en diversos ámbitos como el de los videojuegos o en el de las fragancias. Así, en 2004 lanzó su primer perfume con el que tuvo unas importantes ventas. En el mundo de las fragancias y perfumes juega un papel muy importante la música de sus anuncios publicitarios, como así sucede en este spot publicitario de un perfume en el que se veía una mujer montada a caballo que iba galopando por medio de las calles de una gran ciudad y en el que sonaba la música de la australiana Sia, Unstoppable.

compositora, cantante, productora, actriz y escritora. Esta es Sia, la australiana que desde 2018 forma parte del supergrupo LSD junto a Diplo y Labyrinth. Este último consiguió su primer número uno con Beneath Your Beautiful, junto con Emily Sandé en noviembre de 2012.

Beneath Your Beautiful, una excelente canción de los británicos Labyrinth y Emily Sandé, que fue escrita por los mismos, además de por Mike Posner. El cantante, que publicó en 2015 el tema Me tomé una pastilla en Ibiza, I took a pill in Ibiza. La letra de la canción dice: tomé una pastilla en Ibiza para mostrarle a Vichy que era genial, y cuando finalmente estuve sobrio, me sentí 10 años mayor.

Hace unos meses Posner declaraba a una revista extranjera lo siguiente: actualmente me amo a mí mismo más que nunca y ya no hago nada que dañe mi cuerpo para tratar de agradar a la gente. Buena reflexión realizada por Posner, que según dice ahora es un hombre completamente nuevo, uno del que se siente orgulloso. Desde Hits Inolvidables nos alegramos de ese cambio en la vida de Mike Posner, algo que no le llegó a suceder al DJ Avicii y al que se refería Posner en esta canción, porque con tan solo 28 años este DJ sueco falleció en lo que se considera fue un suicidio.

Me despido con I Could Be The One, de los DJ Avicii y Nicky Romero, junto con la colaboración de la vocalista Noni Bao. Espero que tengas una muy buena semana y nos escuchamos dentro de 7 días en esta misma sintonía. Un beso y un abrazo de Alfonso Caballero. Disfruta de la vida. Hasta la

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1: Muy buenas a todos los oyentes de Candil Radio. Hoy vamos a traeros un cambio en el Reglamento General de Circulación de la DGT que entrará en vigor a partir del 1 de octubre de 2026. Una modificación que afectará a diferentes usuarios de la vía, motocicletas, patinetes, bicicletas, además de introducir cambios en la normativa general. Pero como no queremos agobiaros con todo el reglamento de golpe, hoy vamos a centrarnos en las novedades que afectan directamente a motocicletas. A partir del 1 de octubre de 2026, los guantes serán obligatorios para los motoristas cuando circulen por vías interurbanas. También será obligatorio utilizar calzado cerrado tanto para el piloto como para el acompañante. En cuanto al casco, no solo tendrá que ser homologado, sino que deberá cumplir con la correspondiente certificación exigida por la normativa. Otra de las novedades es que en determinadas situaciones de tráfico congestionado se permitirá circular por el arcén, siempre que exista la correspondiente señalización de la zona y a una velocidad máxima de 30 km/h. Y atención también a los profesionales del reparto, los riders y repartidores a domicilio tendrán que llevar chaleco reflectante obligatorio durante su actividad. Como veis, son varios cambios importantes que conviene conocer antes de que entren en vigor para evitar sorpresas y sobre todo posibles sanciones. Y esto es solo una parte del nuevo reglamento. En próximos comunicados os iremos contando el resto de modificaciones, incluyendo las que afectan a patinetes, bicicletas y normativa general. Informó Fran Rider 600 para Candil Radio.
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pasión por la lectura. Suburbana. Suburbana arranca con una llamada de teléfono en la madrugada. Renzo, un argentino exiliado en Madrid, debe viajar de inmediato a Buenos Aires para asistir a la operación de su padre enfermo. Su regreso estará marcado por la inesperada aparición de una mujer llamada Alma, junto a la cual desgranará la trayectoria vital de dos familias cuyo destino corre paralelo a la historia de su país. La ópera prima de Claudio Mazza está protagonizada por esos héroes anónimos que habitan los suburbios de la historia y nos habla de la memoria, los diferentes modelos de familia y el desarraigo del exilio. El autor se sirve de la crónica argentina del cambio de milenio para construir un relato emotivo y apasionante, dotado de una profundidad y un dominio del lenguaje admirables. Lee Suburbana, de Claudio Mazza, editado por Dos Bigotes.

Yo soy muy aficionado a los deportes de resistencia, sobre todo a la bicicleta. Y esa filosofía del deporte también intento transmitir. Y esa es mi canción, una canción con la que me siento especialmente identificado, que es Resistiré del dúo dinámico.

0: Es la 1:30 PM.
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1: Como cantautor lo tengo muy claro. Voy a tirar de, yo creo, el más grande cantautor español, que es Joan Manuel Serrat. Titiritero, Aquellas pequeñas cosas, Mediterráneo. Yo creo que no ha sido superado. Ha habido grandísimo. Desde este Lluís Llach, que ahora se nos ha hecho hipernacionalista y que cuando uno lo escucha se da cuenta del talento y de, como compositor, lo grande que era. Aute. Yo siempre digo la trilogía o la Santísima Trinidad de los cantautores son Serrat, Aute y Sabina, ¿no? Sabina el canalla, el rockero, que escupe versos como nadie, que rima el Quevedo del rock, ¿no? Un poco, ¿no? Aute, pues, la sensibilidad y por encima de todo Serrat. Serrat, desde finales de los 60 hasta finales de los 70, lo que pare no ha sido superado. Una canción para mí, pues, hay una canción que a mí me emociona mucho y es Lucía. Y lo dejo ahí.

La música, al fin y al cabo, es un estímulo, así que quieras o no, al final sí que te influye. Pero la gente no está todo el rato concentrándose en cada palabra de la canción. Sí que puede normalizar algunos conceptos, ya que lo estás escuchando de fondo, pero así tal como influirte, manipularte y ese tipo de cosas, la verdad es que no. Más que la propia letra de la canción, lo que influye es lo que interpreta una persona de la propia canción. No es casualidad que una de las canciones más populares fuera en su época la de Somebody That I Used to Know.

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1: Momento especial. Pues cada vez que escucho el disco Arcoíris de lágrimas de Javier Corcovado y Los chatarreros de Sangre y Cielo, me recuerda aquella época que dejé de estudiar, que por fin terminé la carrera, encontré trabajo y tenía una pequeña independencia económica para poder desbarrar sin tener que pedirle dinero a mis padres. Y cada vez que escucho un tema de ese disco, pues me recuerda aquella época que era tan buena para mí, ¿no? No te puedo...

0: Es la 1:46 p.m.
1: Realmente los videoclips no tuve una relación muy cotidiana con ellos. No era el tipo de música que yo consumía y sobre la que luego se producían los videoclips. Quizá a nivel de visual o a nivel de película, lo que más recuerdo que me impactase en los primeros años de mi historia musical fuera la película de Pink Floyd en Pompeya. Y en concreto había una escena en la que hacían cantar a un perro, que el pobre perro creo que andaba más pasado de vueltas que los propios músicos. Pero realmente para una mente de 16 años, aquellas imágenes de volcanes en erupción y ruinas y psicodelia rodeando todo aquello, me llegaron a impresionar.

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1: Bienvenidas a la sección A ti también te pasa. ¿Tú también te sientes pegajosa? Prefiero estar sola. Ya está, ya lo he dicho. Y me refiero a estar, no a sentirme sola. Déjame que me explique. Para encontrarme bien y feliz, necesito saber que hay gente ahí fuera que me quiere y que se preocupa por mí, igual que yo les quiero y me preocupo por ellas. Sin embargo, en mi día a día funciono muchísimo mejor cuando no hay nadie pululando a mi alrededor. Me concentro mejor y la confusión que me suele acompañar se desvanece. Este último par de años, además, me he dado cuenta de algo que antes no me llamaba la atención. Y es que, después de pasar tiempo con otras personas, ya sean conocidas o no, regreso a casa sintiéndome pegajosa. ¿Qué significa eso? Pues que puedo sentir que la energía y las palabras de la conversación que hayamos tenido se han pegado a mí. Llevo una capa de extra grasa encima de la piel. Hay veces en las que me paso la mano por los brazos y por los hombros intentando librarme de ella, pero claro está, no es real, así que no se va. Está en la mente, ¿verdad? La única solución es meterme en la ducha con el agua muy caliente y después salgo renovada. Bueno, no del todo, pero puedo tolerar el resto de la vida. ¿Tú también te sientes algo extraña después de una situación social, ya sea agradable o no? ¿Como si no pudieras librarte del recuerdo de las sensaciones que has tenido? Pues te va a sonar gracioso, pero igual estás dentro del espectro autista. Eso lo explicaría todo, o por lo menos casi todo.
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2: Hola, soy Álvaro del CEIP 28. Yo recomiendo el libro de los compas escapan de la prisión, porque los encierran en prisión, pero en realidad salvan el mundo. Los autores son Mike Crack, El Trolino y Timba VK. Si quieres saber la historia, cómpralo. Primero hay otro libro llamado Los Compas y el Diamantito Legendario. Y colorín colorado, este libro es recomendado.

Por ejemplo, hay una cosa que a la gente le sorprende, que con el estilo de música que me suele gustar, así más rockero, más tal, la gente se sorprende de que me guste el flamenco. Y me gusta muchísimo. De hecho, Camarón, la voz que tiene es ese tipo de voz rajá que me gusta a mí y me encanta escucharlo. Así que, por ejemplo, diría que Camarón, aunque no me ruboriza nada escucharlo.

Vi a The Cure por casualidad. Mi hermana trabajaba en una discoteca. Entonces había una promoción de whisky, de no sé qué whisky sería. Y sorteaban entradas para conciertos, pues sorteaban pues balones de playa y la mejor era la entrada del concierto. Y entonces mi hermana, no sé por qué, como es uno de los regalos que no se llegaron a dar porque la gente no compró suficiente o no bebió suficiente whisky esa noche, pues había un concierto para ver a REM en Madrid. Y el autobús salía desde Almería, pues llegó el día y yo con 15 años me subí a ese autobús y llegué al concierto con mi entrada de REM, pero se había suspendido el concierto de REM y me encontré a The Cure, a Faith No More y a Oasis. Así que para mí fue doble satisfacción, porque REM es una banda que me gustaba, pero The Cure, Oasis y Faith No More pues me gastaba mucho más. De hecho, Faith No More casi no lo conocía, pero tiene un directo maravilloso. The Cure fue increíble y Oasis pues estaban de teloneros de The Cure entonces. Y fue maravilloso. Pasé un calor impresionante en la Plaza de Toros de Las Ventas, pero mereció la pena.

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1: El primer LP completo que recuerdo, no me lo compré yo, me lo regalaron en un cumpleaños, y fue el Camino a Soria de Gabinete Caligari.

0: Pues me han dedicado canciones algunas veces. Sí. Esto es tener amigos en el mundo de la música, te trae esas satisfacciones. La última que me han dedicado y que recuerdo con más cariño, Todo se transforma, de Jorge Drexler, por ejemplo.
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La primera vez que yo tengo en mi memoria retenida que yo viese un concierto y que estuviera presente en un concierto, lo más random posible, fue en el Paseo Marítimo de Almería. Yo tendría, pues, seguramente menos de 9 años, porque todavía estaba viviendo en Almería capital. Estaba en el Paseo Marítimo porque en aquella época mis abuelos tenían un bar allí, un bar de tapa. Y bueno, yo me pasaba muchas noches de verano pues allí con ellos. Y recuerdo que, no sé por qué, porque yo era pequeña, no sé por qué se realizaría ese concierto en mitad del Paseo Marítimo, pero fueron el dúo dinámico, las primeras personas que yo vi encima de un escenario, y yo a mí me parecía eso algo diferente, algo raro. Recuerdo que me quedé allí un rato mirándolo. Recuerdo perfectamente que iban vestidos de blanco con su chaleco rojo. Eso lo recuerdo perfectamente. No recuerdo en sí las canciones, pero sé que eran ellos, pero, vamos, segurísimo. De hecho, el duodinámico también me ha acompañado a lo largo de mi vida porque mis padres también lo han escuchado y tienen muchos temas muy buenos. Y no recuerdo exactamente qué temas tocarían, pero hay un tema en concreto que me gusta de ellos, que es como muy, no sé, la letra me gusta bastante, que la de los ojos negros, me parece que se llama, esos ojitos negros que me miraban, algo así. No recuerdo el título exactamente, pero seguro que lo podréis encontrar. Y esa canción me gusta bastante de ellos, y no es también tan típica como otra, la de 15 años o cosas así. Y la recuerdo con muchísimo cariño. De hecho, después, hace unos cuantos años, iban a venir a Almería a hacer un concierto y lo suspendieron en varias ocasiones por temas de salud. Y me dio muchísima pena porque yo actualmente soy fotógrafa musical, iba a cubrir ese concierto. No pude y, bueno, es una espinita que tengo ahí clavada porque fueron mi primer recuerdo de un concierto y la verdad es que me gustaría que no pasara esa oportunidad de poder fotografiarlo, pero bueno, ojalá que en cuanto puedan vuelvan a Almería y poder revivir ese momento.

0: Son las 2 de la tarde y 21 minutos.
1: Yo prefiero regalar música cuando conozco los gustos, ¿no?, de la gente. No me gusta sin ton ni son, porque prefiero que, ya que para mí la música es algo especial y entrego música para alguien que yo creo que tiene un oído especial para esa música que en el momento esté regalando. Ahora mismo se me ha venido a la cabeza. Creo que le regalé un vinilo a Juanjo Palenzuela, el Led Zeppelin 2, que es un clásico, y él no lo tenía. Y en su cumpleaños, creo que fue el verano pasado, dije, toma, escucha ahí algo bueno. Pues nada, cualquier tema del Led Zeppelin 2, que no sea el Hula Lótalo, por favor.

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1: Bienvenidas a la sección A ti también te pasa. ¿Tú también te dejas de entender y procesar lo que te están diciendo cuando estás muy tensa o te encuentras en un lugar desconocido? ¿Os acordáis de mi amiga la rarita para la comida? En nuestro último viaje me pasó algo muy extraño. Decidimos ir a visitar una zona histórica famosa, muy concurrida. Era el último día y yo llevaba ya unas cuantas noches sin dormir, muy cansada físicamente y casi al límite. De repente me encuentro haciendo cola delante de unos guardias de seguridad muy altos y muy agresivos. Uno de ellos me ladra: ¡Pon tu abrigo en la cinta! Juro que escuché la frase y sabía que me estaba hablando en una lengua que entiendo. Pero te prometo por mi vida que no sabía qué me estaba diciendo. Me lo volvió a gritar. Me quedé paralizada. Mis amigos por detrás intentando ayudar, pero cada vez era peor. Y entonces el guardia me pregunta: ¿Es que no hablas mi idioma? De muy malas formas. Me quería echar a llorar. Y estoy un poco mayorcita para eso. Es que no tenía ni idea de lo que estaba haciendo mal, ni de lo que se suponía que se esperaba de mí. Cuando todo pasó, se me hizo la luz. No era la primera vez que me ocurría. Es lo mismo cuando voy al gimnasio y la música está muy alta y la luz muy fuerte y mi entrenador me dice que corrija algo y sé lo que quiere, pero mi cerebro no procesa y no puedo hacerlo. A ti también te pasa algunas veces que te hablan en tu idioma, pero es como si te hubieran dado un colapso y no lo entiendes. Creo que se llama sobrecarga sensorial. Y no estás loca. Igual alguien podría ayudarte a descubrir

0: que estás dentro del espectro autista y entonces todo tendrá sentido.
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2: Buenas, soy Martina Márquez Sierra y en el día de hoy os voy a recomendar un libro. Soy del Colegio 28 de Febrero, en sexto A de primaria. Mi libro que voy a recomendar se llama Enzo Brown, loco por el baloncesto. Enzo es un niño que se cambia de ciudad al fallecer su padre en un accidente de coche y se muda con su madre, su abuelo y su hermano Luca. Cuenta de sensaciones que sentimos todos un primer día de colegio. Allí conoce a Teresa, quien le enseña el colegio. Se dan cuenta de que tienen algo en común, el baloncesto. Pero las pistas están ocupadas por los futboleros. Enzo apuesta un partido de vida o muerte a los futboleros, pero hay un problema. Necesita un equipo antes del partido. ¿Conseguirá Enzo un equipo antes del partido? El libro me ha dado sensaciones de un adolescente. Este libro lo recomiendo de quinto o sexto de primaria. Espero que os guste y como a mí me ha gustado mucho. Y colorín colorado, esta recomendación ha terminado.

En realidad, de las películas que he visto, la banda sonora que más me ha gustado, pues volvemos a Pink Floyd, de la película El Muro.

Pues mi primer recuerdo musical creo que es de ir haciendo los viajes Almería-Tíjola, que es el pueblo de mi madre, y siempre llevaba puesta la mandrágora en el coche. Joaquín Sabina, Javier Krahe y compañía. Y me gustaría escuchar la canción de Joaquín Sabina de Tan joven y tan viejo.

Muy buenas a todos los oyentes de Candil Radio. Sabemos que muchos de vosotros estáis de vacaciones en zonas muy concurridas y algo muy, pero que muy estresante en esta época del año es encontrar aparcamiento. ¿Sois de los que guardáis sitio para cuando llegue otro vehículo? Pues atento a lo que os conté, no es legal. El Reglamento General de Circulación, en su artículo 122.6, establece que un peatón no puede invadir la calzada para reservar una plaza de aparcamiento. Si alguna vez os encontráis en una situación así, lo más recomendable es mantener la calma, evitar cualquier discusión o enfrentamiento y, si la persona insiste en impedir el estacionamiento, avisar a la policía local para que actúe. Además, esta conducta puede acarrear una sanción de hasta 80 euros. Recordar que el respeto y la convivencia en la carretera también empieza cuando buscamos un sitio para aparcar, informó para Candil Radio Fran Rider 600.

Bueno, uno de los grupos que me dejó alucinar la primera vez que lo escuché, porque se salía de lo que en aquellos entonces, cuando yo era jovencita, se escuchaba, era Europe, que era como una mezcla de música pop con heavy, pero muy, muy comercial.

No tengo fotos ni nada parecido porque como siempre iba a los conciertos con mis hermanos mayores que no eran nada groupies, pues no me dejaban jamás acercarme ni esperar a un autógrafo. Pero me hubiera encantado, sobre todo tener uno de Mecano. La verdad es que me encantaría escuchar ahora La Fuerza del Destino.

la música clásica, pero reconozco que me gusta más lo que conozco, que es tan amplia que no conozco muchísimo menos, conozco a lo mejor un 10%, pero que he disfrutado mucho ir a algún concierto de música clásica, sí. Y luego pues conozco pues lo que todo, pues temas de Chopin, los nocturnos de Chopin, o también Verdi, las cuatro estaciones, bueno, luego pues el Ave María, bueno, me gusta Mozart, Wagner, pues los temas más conocidos de todos ellos, o sea que me gusta mucho también. De hecho, tuve un compás grabado con todos los temas que más me gustaron de música clásica, y la verdad es que me lo ponía mucho y lo disfrutaba mucho. Me encantaba también oírlo, una época que lo oía mucho también.

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Sí, de pequeñito me daba por cantar cosas de Mecano, del descanso dominical que teníamos en casa y mi hermano y yo cantábamos mujer contra mujer y no lo pasábamos muy bien. Nada.

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Aviso para los oyentes del vuelo de George. Un nuevo vuelo está a punto de despegar. Se ruega a los viajeros que dejen atrás cualquier preocupación y se acomoden para disfrutar de 60 minutos de buena música. Embarque inmediato por puerta A42.

Estimados pasajeros, George y su tripulación, les damos las gracias por elegir este vuelo. Nos complace dar una bienvenida especial a quienes nos escuchan por primera vez. La duración estimada del vuelo será de una hora. Por motivos de seguridad y para evitar interferencias con la música, les recordamos que los teléfonos móviles deberían permanecer desconectados hasta el final del episodio. Les rogamos guarden todas sus malas vibraciones en los compartimentos superiores, dejando despejada la mente y las salidas de emergencia. Ahora, por favor, abróchense el cinturón de seguridad, mantengan el respaldo de su asiento en posición cómoda y su mesita plegada. Les recordamos que está permitido fumar un pitillo, echarse una cervecita y andar como Dios les trajo al mundo mientras dure el programa. Gracias por su atención y feliz vuelo.

0: cuarto programa de esta séptima temporada, en el que volaremos hasta Panamá, a su capital, para disfrutar de la música e historia de un artista cuyos clásicos le han convertido en una leyenda, no solo de la salsa ni de la música latina, sino de la historia de la música popular. Rubén Blades.
1: Pa' que no sepan en cuál de ellas lleva el puñal. Usa un sombrero de ala ancha de medio lado y zapatillas.
0: Rubén Blades nació en el barrio de San Felipe de la ciudad de Panamá, en el seno de una familia donde el arte siempre ocupó un lugar privilegiado. Sus padres fueron el colombiano de raíces santalucenses Rubén Blades Bosques, de la ciudad de Santa Marta, y la cubana Anolán Bellido de Luna, del pueblo de Regla, en La Habana. Desde pequeño, Blades estuvo en contacto directo con la música, ya que su madre tocaba piano y cantaba, y su padre era percusionista. La música de la radio tenía una constante presencia en el hogar de los Blades, quien se nutrió de varios estilos musicales. Su abuela paterna, Emma Blades Bosques, era espiritualista, rosacruz, pintora, poetisa y feminista. Le enseñó a leer y a estar en contacto con diversas formas de pensamiento. Su abuela fue, en el universo literario de Rubén, su maestra vida. Su abuelo paterno hablaba inglés, ya que era proveniente de la isla de Santa Lucía, un país del Caribe, antigua colonia británica. Y sus abuelos maternos tenían ascendencia española.

A los 15 años le impactaron los sucesos ocurridos en su país el 9 de enero de 1964, donde resultaron muertos y heridos estudiantes y civiles por parte de soldados estadounidenses y policías que cuidaban el Canal de Panamá. Los manifestantes reclamaban que la bandera panameña fuera izada junto a la estadounidense en una escuela de la zona del canal. Este hecho marcó fuertemente al joven Blades, quien declaró: hasta 1964 yo había sido totalmente pro-yankee, en música, en gustos, en todo. Pero estos sucesos me hicieron abrir los ojos, y muchos empezamos a hacernos preguntas de índole.

Finalizó estudios en la Facultad de Derecho y Ciencias Políticas de la Universidad de Panamá en 1974 y en la Universidad de Harvard en el 85. Fue también doctor honoris causa de la Universidad de Berkeley en California y en Humanidades del Lehman College en el Bronx en Nueva York, así como en música por la Berklee College of Music de Boston, Massachusetts. El año 1970 marcó su debut como cantante y compositor, cuando publicó el disco de larga duración, De Panamá a Nueva York, con Pete Rodríguez. Un año antes había participado en un disco con el grupo panameño Los Salvajes del Ritmo, donde el timbre de su voz se asemejaba a la del cantante José Cheo,

Posteriormente culminó sus estudios de Derecho en Panamá y por problemas políticos se trasladó a Miami y posteriormente a Nueva York, buscando la oportunidad de introducirse en el ambiente musical. Allí buscó trabajo en la compañía discográfica Fania, que lo contrató en el servicio de correos de la empresa. Esto le permitió contactar y conocer a las figuras más importantes del sello discográfico. Y en esa época, Richie Bay y Bobby Cruz, Ismael Miranda, Roberto Roena y Bobby Rodríguez cantaron temas de su autoría.

Su oportunidad se presentó cuando Ray Barreto, buscando un vocalista para ocupar un puesto en su orquesta, le hizo una audición y lo contrató. Con esta banda participó en los discos Barreto, de 1975, y Tomorrow Barreto Live, del 76. También grabó dos temas de su autoría: El Cazanjero, en 1975, junto a Willy Colón, y Juan Pachanga, en el 77, con la Fania All Stars. E hizo los coros de muchas producciones del sello Fania.

En 1977 se asoció con el trombonista y productor musical neoyorquino de origen boricua, Willie Colón. El primer disco lanzado se convirtió en un clásico de la salsa, Metiendo Mano, de 1977. Colón logró mezclar el sonido callejero de los coros con arreglos musicales de alta factura. En tanto, Rubén Blades aportó una voz fresca a la salsa, utilizándola como medio para introducir contenidos con narrativa social que reflejaban las vicisitudes y encrucijadas de los emigrantes hispanos

0: De dicho álbum salieron los éxitos Pablo Nuevo, Plantación Adentro y Lluvia de tu Cielo. Así como también Me Recordarás, un tema de Frank Domínguez con Yomo Toro a la guitarra.
1: 745. En la América Latina, el indio trabaja en las plantaciones bajo el palo implacable del mayoral.

Un año más tarde, en 1978, compuso el álbum Siembra. El álbum estableció nuevos paradigmas en el campo artístico y comercial, y poéticamente dirigió un mensaje de orgullo cultural, justicia social y liberación política a los latinos que vivían en el continente americano en una época de discriminación y opresión política. El álbum incluyó los temas Pedro Navaja, una crónica social de antihéroes de la ciudad de Nueva York. El tema, de más de 7 minutos de duración, es una narración llena de misterio y suspense entre personajes de la noche, que va increciendo, a la par del aumento de la cadencia y la intensidad de la interpretación, todo lo cual se aleja de los paradigmas de la salsa.

El disco también incluye Plástico, un tema que critica muchos de los valores del materialismo, la frivolidad y la pobreza espiritual de quienes detentan la riqueza. Además, aparece el lado romántico con el tema Dime y un tema popular religioso denominado María Lionza, una diosa del folclore venerada en Venezuela, donde destacan los arreglos de Willy Colón a través de unas vocalizaciones que evocan los rituales

Siembra es el epílogo resonante del álbum en lo musical, poético y filosófico. El mensaje es claro: cosecharás de acuerdo a lo que sembraste. Por su importancia para la música e identidad latina contemporánea, Siembra permanece como un testamento a la consonancia de los principios artísticos y el orgullo

En 1980 editó su tercer disco de estudio con Willy Colón, titulado Maestra Vida. Se trata de un álbum doble, a través del cual Rubén retrató las vivencias de una familia latinoamericana en un proyecto tan innovador como arriesgado, cuyo resultado final fue apreciado por la crítica. Este álbum narra la historia del sastre Carmelo, su amor por Manuela, su noviazgo, matrimonio, el nacimiento de su hijo Ramiro y los malos tiempos, la vejez, el velatorio, el entierro y, en definitiva, la muerte. Maestra Vida, Cámara, te quita y te da. De ese disco doble destacaron las canciones Manuela, el nacimiento de Ramiro y Maestra Vida.

...de los Estados Unidos en América Latina. Además contenía Ligia Elena, una canción que relata la historia de la cándida niña de la sociedad que se enamora de un trompetista afroamericano de la vecindad, y Madame Calalú, un jocoso relato de una falsa espiritista que despoja a sus clientes de su dinero y posesiones. También encontramos una versión de Ideja, de los cubanos Gerardo Piloto y Alberto Vera, que constituye una canción de amor a ritmo de samba. Y el tema de qué posee una reminiscencia del ritmo del joropo,

de 1982 constituyó el quinto álbum de estudio del artista, donde se evidenció cierto agotamiento del dúo Blades y Colón. Sin embargo, aparecieron dos temas destacados: Yo puedo vivir del amor y What Happened. Este álbum marcó el fin de la asociación con la orquesta de Willy Colón y generó una película homónima de bajo presupuesto, donde Blades hizo su debut como actor.

Dios observó. Aún quedaban pendientes 4 álbumes para el sello discográfico Fania, pero Rubén Blades estaba decidido a continuar su carrera con banda propia y otro sello discográfico, por lo que tuvo que realizar 4 trabajos por puro compromiso contractual, en los cuales se apeló principalmente al clásico sonido de trombones de la orquesta de Willie Colón, y cuyos logros artísticos fueron moderados. El que la hace la paga de 1983, mucho mejor del 84, With Strings del 87 y Doble Filo también del 87. De este grupo de discos destacan los temas Lo pasado no perdona, Ganas, Noé y Amor,

que había cedido a Héctor Lavoe en el 78 en una época donde el boricua estaba atravesando un bajón de ventas y necesitaba un impulso en su carrera. Blades tenía ese tema reservado para cantarlo como cierre de sus conciertos, pero no se arrepintió de su decisión y considera que Lavoe fue el artista más apropiado para interpretar y hacer de esa canción

En 1983, no conforme con el trato recibido por Fania Records, emprendió su camino como solista bajo el sello Elektra Records. Apostó por un sexteto denominado Los Seis del Solar, en el que decidió eliminar los trombones para apartarse del sonido de la banda de Willy Colón. Además, el hecho de tener pocos músicos contratados le permitió desplazarse fácilmente para los conciertos y pagarles altos salarios, de manera que se mantuvieran motivados.

Buscando América de 1984 fue el primer álbum de su segunda etapa creativa. Con grandes temas como Decisiones, Buscando América y El Padre Antonio y su monaguillo Andrés. La canción Desapariciones fue versionada, entre otros, por los grupos Los Fabulosos Cadillacs y Maná. Este álbum fue nominado a los premios Grammy como Mejor Trabajo Tropical Latino. Al año siguiente publicó Escenas, un álbum mucho más maduro y con un sonido algo más elaborado, donde destacan los temas Sorpresas, una canción que es la segunda parte de Pedro Navaja, donde se demuestra que este no murió, Caina, Muévete y Cuentas del Alma. El álbum fue galardonado

En 1987 publicó Agua de Luna, donde varias canciones fueron inspiradas en textos de Gabriel García Márquez y cuyo sencillo promocional fue Ojos de Perro Azul. Radicado en California, Blades adquirió cierta relevancia como actor de cine, participando en varias películas. Por esta época publicó un disco en inglés, Nothing But the Truth, del 88, con la colaboración de Lou Reed, Elvis Costello y Sting. En él abandonó el género de la salsa y se adentró en el pop rock, conservando la esencia latina en temas como The Miranda Syndrome y Chameleons, y manteniendo una temática atractiva en sintonía con su tiempo.

En 1990 publicó su primer álbum en vivo, Live, donde recreó temas de su etapa como solista con la banda Seis del Solar durante su estancia en el sello Elektra, además del clásico Pedro Navaja. Este fue su último trabajo para Elektra Records.

Después de una exploración musical donde se alejó de la corriente principal de la salsa, que duraría casi 10 años y que comenzó en el 84 con Buscando América, estrenó la banda denominada Son del Solar, que incorporó la sección de vientos y retornó a las raíces de la salsa latina que recordó su exitosa asociación con Willie Colón. Con esta banda editó una trilogía donde su labor como compositor quedó nuevamente plasmada en canciones que se convirtieron en éxitos, con temas vitales que oscilaron entre la crónica urbana, el retrato social y la reminiscencia hacia sus

Los discos de esta etapa fueron Antecedente, de 1988, cuyos singles fueron Juana Mayo y Tas Caliente, y con el que consiguió su segundo Grammy, Caminando, de 1991, y Amor y Control, del 92. Un álbum ambicioso que ofrece una diversidad estilística que muchos de sus seguidores no entendieron. En 1995 se produjo el tan esperado regreso de Rubén y Willy, quienes se juntaron nuevamente en el disco Tras la Tormenta. Se trató de un trabajo de 10 temas, donde alternaron en solitario y cantaron tres a dúo, destacando Doña Lele, Dale Paso y Tras la Tormenta.

El disco La Rosa de los Vientos del 96 abrió una trilogía de álbumes caracterizados por una apertura a distintas formas rítmicas y paisajes sonoros que muchos de sus seguidores, puristas de la salsa, pudieron no entender. En este trabajo experimental, Blades se apoyó en un grupo de músicos panameños, quienes aportaron su talento en 14 de los 16 temas del álbum. De este álbum destacan los temas La Rosa de los Vientos, Vino Añejo, Mi Favorita, Amor Mudo y Eres Mi Canción. Estos tres últimos a ritmo de la música típica panameña que se asemeja al vallenato colombiano. Por este trabajo recibió un premio Grammy como Mejor Artista Latino.

Tras 3 años de receso, publicó el álbum Tiempos en 1999, con un sonido completamente experimental y grabado por músicos jóvenes costarricenses, pertenecientes a Editus Ensemble, ajenos al mundo de la salsa. Las canciones destacadas de este álbum fueron Tú y mi ciudad, una lograda canción de desamor, 20 de diciembre, Vida, Puente del Mundo y Sicarios, una crónica contada desde el punto de vista de quienes son contratados para matar a personas por dinero. Este álbum le dio su cuarto premio

En 2002 se completó su trilogía experimental con el álbum Mundo, donde se fusionaron ritmos e instrumentos de Europa, África y América, tratando de demostrar que el origen del hombre es uno solo y que estamos interrelacionados. Los temas más destacados fueron Primigenio, Estampa, Parao y Girisón Bali, una canción con fuerte acento africano. El disco fue galardonado con un Grammy. En 2004, participó en el disco Across the 110th Street de la Spanish Harlem Orchestra, liderada por Óscar Hernández, antiguo pianista de Seis del Solar, destacando su participación en el tema Tú te lo pierdes, que posteriormente reeditaría en 2009 con el nombre El Tartamudo.

En 2007, Rubén comenzó una etapa interactiva, mostrándose más cerca de la gente en un podcast llamado El Show de Rubén Blades, SDRB, realizado desde Panamá, en el que comentaba sobre nuevas bandas y diversos temas, respondiendo además preguntas formuladas

En 2009 publicó el álbum Cantares del Subdesarrollo, que se grabó en 2003, pero no fue lanzado al mercado hasta que retomó su carrera artística. Tras 5 años en el servicio público frente a la cartera del Ministerio de Turismo en Panamá. Este trabajo ganó el premio Grammy en la categoría de Mejor Álbum Cantautor del Año. Con esta producción, Blades se lanzó como músico independiente, vendiendo el disco directamente desde su página

Ya en el 2011 publicó Todos vuelven, un álbum doble en vivo que también se editó en DVD, en el que recorrió sus mayores éxitos. Con estos conciertos en vivo retomó su carrera artística y realizó una extensa gira por más de 30 ciudades, siendo visto por más de 1 millón de personas. Un concierto fue grabado en el Coliseo de Puerto Rico junto con los músicos de los Seis del Solar y una sección de trombones. Este álbum ganó el premio Grammy en la categoría de Mejor Álbum de Salsa y fue nominado al Mejor Vídeo Musical, versión

En 2012, Rubén publicó a dúo con Cheo Feliciano el álbum Eva Sai Aja, tras 7 años de trabajo en diferentes estudios de grabación. Blades interpreta un tema inédito de Feliciano, De aquí pa' allá. Y por su parte, Cheo interpretó el tema inédito de Rubén titulado Inodoro Pérez, mientras que ambos unieron sus voces en Si te dicen y Lo bueno ya viene, primer sencillo de esta producción.

En 2014 salió al mercado el disco Tangos, donde versionó 11 de sus canciones en clave de tango y milonga. El lanzamiento de dicho trabajo se hizo en Argentina. Según sus declaraciones, la idea de hacer este disco fue explorar qué nuevas sensaciones producían en los oyentes sus letras, bajo el argumento

Blades expresó su interés nuevamente en la política panameña, postulándose como candidato presidencial en Panamá para 2019. También anunció que pondría fin en 2016 a las giras musicales internacionales para perseguir esas aspiraciones políticas. Pero el 10 de mayo del 18 lanzó el álbum Medoro Madera, el cual es el nombre de un alter ego creado por él, en el cual Rubén impostó la voz para recordar o imitar a aquellos cantantes cubanos de antaño. En dicho álbum interpretó canciones del repertorio clásico de la música afrocubana. En la foto de portada se aprecia una mezcla editada entre los rostros de él y el de su padre.

regresó a sus orígenes en el rock con Paraíso Road Gang de 2019, en el que, aunque utilizó diferentes géneros, sus mensajes siguieron siendo los mismos. Salt Swing fue el sexto álbum de estudio del panameño y Roberto Delgado y Orquesta, lanzado el 16 de abril del 21. Fue producido por Roberto Delgado y presentó canciones de Blades como Paula C., así como canciones de salsa y estándares de jazz como Pennies from Heaven y The Way You Look Tonight.

Además, se lanzaron dos álbumes complementarios, Salsa Plus y Swing. El primero con principalmente canciones salsa con algunas swing, mientras que el segundo contenía canciones jazz con algunas de salsa. Ambos álbumes están compuestos por canciones de salsa swing, centrándose en las canciones de su respectivo

Finalmente, en 2022, nos dio una sorpresa ciertamente inesperada. La publicación de un nuevo álbum inédito llamado Pasieros en portugués, que en español significa socios. Grabación realizada en 2011 junto a un grupo a capela brasileño llamado Boca Livre. Y es que en Pasieros se recogen parte de sus grandes éxitos en unas sobresalientes versiones cariocas que lo hacen del todo irresistible para los fans. Revisando con esas magníficas voces armónicas, clásicos como Buscando Guayaba, Adán García, Dime, o la monumental, Pedro Navaja.

todos lo conocen, desde su natal Panamá hasta África. Y aunque sus canciones le han dado la vuelta al mundo, cada quien lo define como mejor le parece. El actor, el cantante, el abogado, el político, el de Pedro Navaja, o mejor, el poeta de la salsa. Muchos simplemente prefieren llamarlo el músico. Un título que, aunque merecido por sus más de 5 décadas recorridas en los caminos de la salsa, se le queda corto. Porque aunque ha marcado un hito en la historia de la música, Blades es en realidad un escritor, un contador de historias, el cronista de la salsa, Rubén Blades.

La semana que viene volaremos hasta Honolulu, en Hawái, donde nació un artista con una amplia gama de estilos e influencias de géneros musicales variados que ha vendido más de 170 millones de copias a nivel mundial, lo que le hace uno de los artistas con mayores ventas. Bruno Mars.

Gracias de nuevo a nuestro Toño Blasco por sus labores ahí en la pecera, en el control. Jorge Placeca aquí, un amigo en los micrófonos. Recordad que estamos en iVoox, Facebook, Instagram y Twitter. 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
4: Bienvenidas al 87.6, bienvenidas a Candil Radio y al tranvía musical, que es el programa que empieza aquí y ahora. Te invito a que te quedes con nosotros los próximos 60 minutos. Vamos a escuchar música electrónica, música de baile, pero vamos a empezar poquito a poquito. Así que quédate. Amanati, esta chica que llega desde Australia, desde Melbourne, y que nos trae esta pichia. Bienvenidos al tranvía.

0: Con este medio tiempo atmosférico de Amanati hemos comenzado este viaje sonoro. Ahora Cat, con un guión bajo. Después, la canción la encontramos por casualidad y a esta artista y nos enamoró. 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

Ahí dejamos esta formación que llegan desde Ámsterdam, este dúo que se hace llamar God. Y Sentie es quien llega ahora mismo hasta el tranvía musical y su tema Mente.

suave y muy dulce esta composición de Isenti, este Mental, que es como se llama esta composición de esta chica, que bueno, no hemos encontrado ni la edad ni de qué país proviene. Un poco misterioso. Su dulzura física se ve bastante joven. Bueno, pues se asemeja también a su dulzura con este Mental. Cuatro de los grandes de la música actualmente, como son el gran Ang Mi, Rampa, Adam Poor y Rai X, se juntan para hacer este Feeling.

Feeling es el tema que firma a mí. Colaboradores como Rampa, Adam Por o Rainix. Gente que hemos escuchado siempre, bueno, con sus distintas composiciones, sobre todo a mí, siempre bastante presente, digamos, en nuestro tranvía. Ahora nos vamos uno que lleva también presente prácticamente toda la vida. Desde que llevamos haciendo radio, llevamos disfrutando del gran Roger Santos y su house. Y en este caso colaborando con Hagel. Un tema muy, muy, muy, muy guapo. Go Again. Que me gusta esto, oye. El gran Roger Sánchez ha vuelto a sacar, pues, un tema, un llenapistas de estos guapos.

Bueno, no me negarás que no es un temazo, que esto lo bailas, lo disfrutas. Tiene ya tiempo, que no es nada nuevo tampoco, pero es que esto es que mola mucho. Go Again, el gran Roger Sánchez. Y bueno, ahora nos vamos hasta Málaga. Bueno, ella reside en Málaga, aunque es de Cádiz. Marcela estuvo aquí en Almería también en alguna que otra ocasión, ha estado pinchando. Nos trae este maravilloso tema, Bombayas. Me gusta mucho esta canción de Marcela, así que por eso aquí en el tranvía musical os la presentamos. Temazo.

Pues si tienes oportunidad de verla, ya sea en Málaga o si viene a Almería o en Cádiz, en su tierra, pues ve a verla, visítala. Marcela se llama ella, Bon Voyage es una de sus composiciones. Y bueno, puedes disfrutarla mientras que pincha maravillas como esta o escucharlas aquí en Candil Radio en el 87.6. Nos gusta mucho este rollito y por eso te lo hemos pinchado. Ponchado, iba a decir, no, pinchado. Seguimos, Ruble con V, al final. Only You. Es difícil encontrar información sobre este tipo. ¿Será algún alter ego de algún famoso? No lo sabemos, solo sabemos que nos gusta la canción. Este Only You, y ahí lo dejamos, ¿vale?

Pues lo que te decía, Only You de Rube Ruble, acabado en V. Y nos venimos hasta Almería para escuchar al gran Miles Intec junto a Toshi. Su tech house muy animado, su musiquita la puedes escuchar pues no solo aquí en el tranvía musical, sino también en Palo Santo, este maravilloso club que tenemos aquí en Almería, en el centro, chiquitito pero elegante, dulce y sobre todo a la hora de elegir, bueno, pues los DJs, la música. Bonify es como se llama esta historia. Toshi colabora con el gran Miles Intec.

el Dan Maisintec, este almeriense que está triunfando y haciendo coplillas pues tan bonitas y hermosas como lo que acabamos de escuchar, este Unify. Casi nada lo que viene ahora, ¿vale? El Watching Chongen de Pet Mod, más mi tocayo Edu Invernón.

Edu Invernón remezclando este Wailing Tongue de los The Pet Mod y nosotros disfrutándolo aquí en el 87.6. 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Mojo, que no, yo no confundamos con los franceses, ¿vale? Angle up. Esto en alguna Aesthetic Dance que hemos hecho ha caído, ¿vale?

Mojo es lo que estamos escuchando ahora mismo con este N'Golo. Y nos venimos hasta Almería para escuchar a un granaíno, sí señor. Si antes te hablábamos de Palo Santo, que es donde pincha, bueno, uno de los sitios donde pincha el gran Mike Syntek, bueno, pues también. Seth Lunares pincha dentro de su local porque, bueno, él lo regenta junto a Da Paper. Bueno, suena muy bien esto, ¿vale? Disco Movie. Tiene algún tiempo, lo hizo con Alex Gómez. Y bueno, esto es un Remember. Bueno, Remember no. Esto tiene sonidos muy Disco Movies, muy de la Motown, de esas finales de los 70, incluso principios de los 80, pero traídos al Melodic Techno de graves contundentes de hoy día en las manos del gran Sergio Linares. Disco Movie se llama esto.

Pues ahí está el gran Sergio Linares. Qué gran disc jockey, sobre todo mejor persona. No sé qué es más bueno, si como DJ o como persona. Las dos cosas molan. Y si no, otro también que al que queremos mucho, que es nuestro amigo Red Albert. En este caso viene con su tema Bed of Roses. Casi nada. La voz de una chica que se hace llamar Bonsi, creo, sino Bonsi. Ese está muy guapo. Red Albert. Desde Almería también llega esto, ¿vale? Es que en Almería se está haciendo muy buena música electrónica. Poquito a poco lo vamos haciendo muy bien.

Red Albert con la voz de esta chica de Bon C, Best of Rest, si no me equivoco, un inglés, ya sé que mi inglés es un poco de aquella manera, pero bueno, lo es, ahí está. Y seguimos en Almería. Ahora vámonos a hablar de una gacela para despedirnos. Es la gacela Thompson. Gran Carlos está detrás de este proyecto, Gacela Thompson, Taking Me Low. Con esto te vamos a decir adiós, nos vamos a despedir hasta un próximo programa, ¿vale? Vamos a bajar un poco así la tensión y nos relajamos. Esto está hecho en Almería, casi nada. ¡Buah, qué bonito! Taking me low, Gacela Thompson. Almería Power. Chicos, chicas, hombres y mujeres, vaqueros y vaqueras, ha sido un placer. Te tengo que decir...

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0: Muy buenas y bienvenidos una nueva semana al programa Aires Celtas. Saludos de mi parte, Federico Salvador, todo un placer estar con todos vosotros como cada semana en un programa que tenemos cargado de muy buena música y en el que damos la bienvenida a nuestro compañero Juan Armando, que ya está preparado para comenzar.
1: Muy buenas, Fede. Aquí estamos de nuevo. Esta semana tenemos entrevista y nos vienen unas chicas desde Zaragoza. Hablamos del dúo Didima, que veréis lo bien que lo vamos a pasar escuchando sus anécdotas y de cómo se formó este grupo y las aventuras que tuvieron y hacia dónde se proyecta. Espero que tengan la suerte que nosotros desde Aires Celtas, como os digo, les deseamos.
0: Como bien dices, Armando, tendremos una entrevista maravillosa con este dúo Didima, que a mí también me ha sorprendido, sobre todo con la tranquilidad, con la seguridad con la que nos dicen estas chicas todo lo que hacen. Creo que tienen un buen futuro por delante, un presente maravilloso, y sin duda la música que están haciendo cada día va mejorando por momentos y va llegando a cada rincón de todas las personas que les gusta, por supuesto, la música que tanto amamos, la música folk, la música celta. Vamos a aprender muchísimo con ellas en esta entrevista, además de con ellas, con otro miembro más del grupo.
1: Hoy tendremos también a uno de los grandes artistas que desde Asturias han recorrido medio mundo, siendo uno de los grandes referentes del folk asturiano y, por supuesto, europeo. Ahora estamos de aniversario. Se cumple 25 años de su gran éxito mundial, Tierra de Nadie. Con más de 1 millón de copias vendidas, hoy sonarán en el Celtas José Ángel Hevia.
0: Y podremos recordar grandes temas, grandes canciones de ese gran disco que acaba de salir, pero sobre todo nos va a llevar a recordar hace 25 años los sonidos que estábamos vibrando y escuchando por primera vez y que nos seducían, por supuesto, gracias a este gran músico, gran persona, José Ángel Hevia, que nos vuelve a sorprender y en este caso lo hace con un disco maravilloso.
1: Un programa fantástico que pone en valor la música que tanto nos gusta. Sonará uno de los grandes artistas consagrados, José Ángel Hevia, y apoyaremos a las nuevas generaciones, como es el caso de las que nos acompañan en el día de hoy, el dúo Didima desde Zaragoza.
0: Pues sin más, comienza aquí Aires Celtas.
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1: Vamos a escuchar la entrevista que le hicimos al dúo Dídima en su última visita a Granada. Hablamos con Oyane Jimeno al violín y Cecilia Ferraz al violonchelo. Una entrevista muy interesante acompañada de grandes temas de cosecha propia.
2: Nos acompaña, por un lado, Oyane Jimeno, que es la chica que interpreta el violín, maravillosamente por cierto, y Cecilia Ferraz, que es la que toca el violonchelo, acompañada de las percusiones de Aarón. Estas dos chicas, una viene de Tarazona y la otra de Utebo, son poblaciones de Zaragoza. Pero sin embargo, se conocen y se hacen amigas en el Conservatorio Superior de Música de Navarra. Sus inicios fueron en experiencias, agrupaciones, atención a lo que os voy a decir, de ámbito clásico, y sin embargo, dan un cambio radical a sus vidas en composiciones de cámara, fijaros lo que os digo, interpretaciones clásicas del mundo clásico en orquestas, y deciden, no sabemos por qué, que nos lo van a explicar ahora, el hecho de dar un cambio, os digo, radical a su vida y dedicarse al folk, pero a un folk muy raro, yo diría que hasta contemporáneo. Y yo quiero que ellas nos hablen algo más sobre qué es el grupo Dídima, de dónde viene este nombre y por qué el hecho de juntarse y hacer este dueto tan maravilloso. ¿Quién de las dos me va a hablar? Cecilia nos va a hablar, que es, como digo, la chica que interpreta el violonchelo.
3: Vale, pues empezamos por el principio porque has expuesto muchas preguntas a la vez. Entonces el principio es que nos pilló en pandemia y nosotras vivíamos juntas. Como con la pandemia se dejó de tocar en grupo, teníamos la necesidad de por lo menos sentirnos arropadas tocando juntas. La cosa es que no sabíamos muy bien qué interpretar, porque sabíamos que había mucho clásico, había mucho pop, mucho rock, muchas versiones, pero bueno, como dijimos, cada una va a hacer una selección de canciones, de lo que le gustaría tocar, y luego vemos en qué coincidimos. Y sin saberlo, resulta que muchas de las canciones de esas listas que hicimos por separado coincidía el folk, y coincidían canciones de Alasdair Fraser y Natalie Haas. Entonces ahí es cuando dijimos, vale, pues esto es lo que vamos a hacer. Empezamos a sacar canciones, a coger versiones de inspiración de grandes artistas y empezamos a tocar sin saber siquiera que íbamos a hacer un grupo como es Dúo Dídima. Y pues ahora mi compañera explicará por qué Dúo Dídima.
4: Vale, pues a ver, claro, todo esto seguía siendo pues 2020 y para poder tener algo de visibilidad pues había que subir vídeos, subir cosas a redes sociales, porque si no, no íbamos a tener nada. O sea, solo tocar en nuestra casa y ya está.
2: Es decir, estabais en casa.
4: Sí.
2: Sin salir a ningún sitio, como el resto de los humanos.
4: Claro.
2: Y entre el aburrimiento decimos, ¿qué hacemos con nuestras vidas?
4: Exacto.
2: ¿Qué sabemos hacer? Tocar instrumentos. ¿Qué nos gusta? La música celta, principalmente. Uh-huh. Ah, bien. Me va gustando la idea. Continúa.
4: Entonces, claro, dijimos, venga, vamos a buscar un nombre así del tirón. Y decíamos, uff, es que todos están como demasiado usados, ¿no? Así, algo de tréboles, algo de celtic. Era como, uff, muy sos. Entonces yo me puse a investigar, porque a mí me gustan mucho los idiomas, y dije, a ver, vamos a pensar algo que nos defina un poco. Pues empecé a buscar la palabra amiga en no sé cuántos idiomas, a ver si nos convencía alguno. No nos convencía. Y al final, pues acabé en griego antiguo poniendo hermana gemela, ¿vale? Y ahí sale Dídima. Pero que la gracia de todo eso es que no somos ni hermanas ni gemelas, solo somos amigas.

0: Pero yo quiero preguntar, ¿qué título es el tuyo?
1: El mío es graduada en interpretación por el Conservatorio Superior de Música de Navarra, en especialidad de violín.
0: Violín. ¿Y tú, en todo caso,
2: Cecilia? Lo mismo, pero en violonchelo. Es que es un título muy largo, pero es lo mismo.
0: Vale. Ida y vuelta, por favor. Es un disco o un evento, no sé cómo le queréis llamar a esto, en el año 2021. Quiero que me contéis, no lo que habéis en otras entrevistas que ya he leído o he oído, por qué se llama Ida y Vuelta, y por favor.
2: A ver, este proyecto de Ida y Vuelta y por favor surge como una necesidad de salir a tocar a sitios. O sea, ya habíamos hecho una recopilación de canciones y ya estábamos subiendo vídeos a redes, pero queríamos estar listas para cuando acabase la pandemia poder salir a tocar a escenarios. Entonces, de todas las canciones que recopilamos, nos dimos cuenta una vez más de que había una canción que era de Nueva Escocia, otra canción era de Dinamarca, otra canción pues era de Galicia. Entonces fue cuando dijimos, ostras, cada una es folk y es celta, pero cada una de una parte del mundo. Y como teníamos la necesidad de que estábamos encerrados en casa, no podíamos salir, qué mejor que inspirarlo en un viaje. Así que decidimos crear el proyecto Ida y Vuelta, por favor, que simula el viaje por todo el mundo, donde vamos contando un poco pues la música que hemos encontrado de Australia, inspirada en folk siempre, la música inspirada en Irlanda, y yo creo que surge un poco de ahí, ¿no?
1: Sí, de hecho, el nombre del espectáculo surgió en un tren, ¿vale? De camino pues de Pamplona. Y dijimos, ay, pues mira, podemos hacer un viaje en tren, pero claro, lo dijimos, hombre, el tren para ir de España a Nueva Escocia está difícil. Entonces vamos a cambiar el medio de transporte y vamos a convertirlo en un barco. Entonces todo el espectáculo gira en un viaje en barco.
0: Hay una cosa que me ha entusiasmado bastante, y no lo digo porque estén ellas delante, sino le he dado una vuelta al tema de diosas y estoy viendo que aquí hay un trabajo enorme. He visto quizás algunos pellizquitos al barroco. He visto metiendo la música celta tradicional con sonidos que me vienen de Nueva Escocia. He visto la mollera deschantada, no podía faltar aquí. O sea, creo que es una manera de espectáculo, yo creo que es un espectáculo didáctico que debía llevarse a las nuevas generaciones. No sé si ellas lo tienen previsto, si lo han pensado, si lo han hablado con alguien, y si no, ya buscaremos con alguien para hablar de este tema. Que entre todo lo que hacéis por festivales, entre todo lo que hacéis por ahí, como los Quijotes paseando por media España, con los mercados medievales, por ahí es una forma de ganarse la vida, muy respetable por cierto, no le sacáis el tiempo para todo esto porque estáis en las redes, colgando vídeos, haciendo podcast, pero lo de diosa sí que me ha entusiasmado y yo creo que es un evento que puede funcionar muy bien si alguien tiene a bien ver la posibilidad que hay para un futuro. No sé qué pensáis o qué opinión tenéis.
2: A ver, te voy a contar un poco cómo fue.
0: Esta es Cecilia, ¿eh?
2: Hola. Os voy a contar un poco cómo fue lo de diosas. Resulta que llevábamos un año y medio o dos rodando el espectáculo de ida y vuelta. Entonces teníamos la necesidad de componer nuestros temas, porque al final esto eran todo versiones de temas ya existentes y teníamos esa necesidad. ¿Qué pasa? Que nosotras no somos compositoras. Y esto es una cosa...
0: Porque tú lo digas.
2: Claro, ahí viene la cosa. Nuestra formación es de intérprete, nuestro título es de interpretación. Hemos vivido toda nuestra vida siendo intérpretes. Nos educan para aprender cómo se interpretaba una pieza del siglo XVIII y ser lo más fieles posible. Entonces, dentro de nuestro gremio hay una profesión específica que es ser compositor. Entonces, nosotras andábamos con miedo diciendo, ¿pero qué vamos a componer nosotras, chica? Si no tenemos ni idea.
1: A ver, las quintas paralelas.
2: A ver, sí. Teóricamente sabíamos componer, pero nunca habíamos compuesto nada. Entonces empezamos a componer. ¿Qué pasa? Que nosotras queríamos componer estilo folk, estilo muy Irish. Nos ha salido alguna cosa, pero resulta que tenemos un don para escribir música de cine y de estilo épico. Nos salen como churros, que es por eso que hicimos el espectáculo de diosas.
0: Joanes, dime.
3: A ver.
0: ¿Tú piensas lo mismo que ella?
3: Sí, es que en verdad...
0: Que no sois capaces de componer, ¿de verdad lo piensas?
3: A ver, yo... O sea, para componer las canciones no nos sentamos con un pentagrama delante de decir, venga, voy a componer este tema así. No, fue como, venga, invéntate una melodía a ver qué tal sale. Y sonaba fatal. Entonces, bueno, pues venga, vamos a inventarnos otra. Y dices, uff, es que esto ya existe. Es que eso es otra, porque en nuestra cabeza en estas cosas que dices, ¡buah, qué temazo! Y de repente es como, ah, no.
2: Tengo una anécdota. Me viene un día y me dice, mira... ¿Qué melodía más guapa acabo de tocar? Y le digo, si eso es el Señor de los Anillos. Dice, ¿qué dices? Que yo no he visto el Señor de los Anillos. Le pongo la canción. Efectivamente era el Señor de los Anillos.
3: Pues algo en mi subconsciente, había visto un vídeo o algo que salía esa canción y estaba en mi cerebro. Yo no he visto el Señor de los Anillos, así que no lo sé. Pero claro, es que salían así como churros todas y decíamos, bueno, pues nada. No.

0: Vamos a ver cómo venderíamos el proyecto Diosas. ¿Qué se os ocurre? ¿Cómo le dirías tú a la gente? Oye, tenéis que ver este espectáculo por esto. ¿Qué nos diferencia de cualquier otro espectáculo? ¿Qué podemos ver ahí?
1: Pues mira, es un espectáculo en el que hablamos de 12 diosas, unas más conocidas que otras, y es importante la palabra diosas porque contamos su historia. O sea, su historia de que nos hemos documentado, llevamos 2 años con este espectáculo y con este disco, en el que hemos investigado cada diosa su historia real, porque muchas veces que hablamos de Medusa, que es una diosa, que es un monstruo, que convierte a la gente en piedra, pero luego hay una historia detrás. ¿Por qué es un monstruo? ¿Qué le pasó? Eso con todas, hay una historia un poco... Hay algunas que son más ligeras que otras, más divertidas.
2: Sí, pero casi todas son turbias.
1: Sí, casi todas son un poco turbias, pero queríamos dar voz a esa parte del mundo de que siempre se le silencia, en este caso, a la mujer, porque hay mucha historia detrás de por el hecho de ser mujer no se le hizo caso. Y entonces, bueno, queríamos solidarizarnos un poco con este estilo. Y a estas historias les hemos puesto música. Por eso nuestras canciones de diosas son inspiradas en cada una de las que hablamos.
3: A nosotras creemos que es un poco rollo música descriptiva.
0: ¿Me puedes explicar? Porque la gente que va a escuchar esto, cuando tú has dicho música descriptiva...
1: Ajá.
0: ¿Qué se entiende? Porque cuando tú me hablas de una descripción, entiendo algo, pero desde el punto de vista musical, ¿cómo me describes tú a alguna diosa?
3: Vale, pues a ver, tú tienes aquí, por tirarme un ejemplo súper práctico.
0: Sí, claro, claro.
3: Tú dices, quiero ponerle música... O sea, un hilo musical, por ejemplo, pues a un parque de atracciones, pues no vas a poner música triste, ¿no? Vas a poner música que sea alegre, ¿no? Pues para que todo el mundo esté así. Pues esto es lo mismo, si la historia de la diosa es, pues es una diosa que habla de una...
1: Tragedia.
3: Una tragedia, de que ha muerto un montón de gente y de todo, pues es música más trágica, más así, más potente, ¿no? Pues
0: bien,
3: que te
0: bien.
3: Describe esa situación.
0: Hola, tenemos Venga. Vikingas.
1: Valquirias.
0: Sí.
1: Que bueno, dentro de estas diosas hablamos de diosas griegas, romanas...
0: Sí. ¿Y cuál has escogido de la griega, pobrecitas mías?
1: Pues griegas tenemos unas cuantas.
0: Son las marginadas, porque aquí hay todo.
3: Es que yo tengo un problema, y es que hago muchas cosas, pero luego cuando tengo que tocar, se me olvida. O sea, de hecho, te voy a contar una anécdota. Cuando tocamos en Pasacalles algún tema, o sea, para saber qué canción es, dices así, la que no me gusta. Y ya está. Entonces yo ya sé cuál es. Pero ya no me acuerdo el título de esa canción.
0: Vale. Quería también que me hablarais de un premio que os han dado. Además es curioso, Torre de Babel. Fijaros que el tema que se llame Torre de Babel, todos sabemos lo que es la Torre de Babel, ¿no? Aquí me estáis hablando de griega, de distintos mundos, de mundos sobre todo de mucha fantasía. Y claro, mezclar a una diosa griega con una diosa escandinava, una diosa latina, habéis cogido a las romanas. De España no creo que haya diosas.
3: No, pero hemos cogido...
1: Sí, a Mari.
3: Pero no es una diosa como tal.
1: Bueno.
3: Pero sí, mitología vasca.
0: Ah, guapo, Mari. Guapo.
3: Y tenemos hasta sirias también.
0: ¿Por qué no?
3: No, hay que hablar.
0: ¿Y egipcias? ¿Qué ha pasado?

0: No, hemos hecho 12, las 12.
1: Bueno,
0: ya nos ha costado ahora mucho.
2: Pero tenemos celtas, sí, tenemos celtas.
1: Premio Torre de Babel, ¿sí?, por su interesante interpretación del patrimonio del folk internacional y la incorporación de innovaciones técnicas en la interpretación instrumental. Contadme.
0: Ese premio, la verdad es que nos presentamos con cero expectativas. O sea, como quien manda, no sé, un WhatsApp a su madre.
2: Voy a ver si echar la beca, a ver,
0: claro,
2: si me la dan. Si
0: claro, voy a echarla a ver, creo que somos interesantes para, sobre todo para el patrimonio aragonés. Y de repente un día me llaman que habíamos ganado en la especialidad de música. Y claro, fue toda una alegría porque no nos lo esperábamos. Y la verdad que a partir de ese momento fue muy interesante porque nos dieron la oportunidad de tocar en un festival allí en Zaragoza, nos entrevistaron en la radio y muy bien, la verdad. O sea, estuvimos muy contentas con cómo nos trataron. Y yo creo que
2: fue nuestro primer premio.
0: Eso fue el primer premio oficial.
1: Ivane,
2: a ver,
1: porque ahí hay violines, ahí hay tela, ¿eh?
2: Hay tela. Yo, con 12 años, ¿vale? O sea,
1: aquí ponía que con 7 años empezaste a tocar música.
2: Sí, con 7. Pero con 12, que yo ya llevaba unos cuantos años tocando el violín, pues mi madre me apuntó a un maravilloso curso de música celta que se hace en Burgos, que es crisol de cuerda.
1: Hombre.
2: Entonces, claro, pues yo con 12 añicos, tan mágica yo ahí que no salía de la partitura, que era yo un ojo fijo,
1: sí,
2: en la,
1: sí,
2: tril,
1: sí,
2: pues de repente me encuentro en crisol de que hay que aprenderse todo de memoria,
1: sí,
2: de que tienes que aprender de oído,
1: sí,
2: y yo más perdida que un, vamos, horrible. Y yo dije, está guay, o sea, estoy sufriendo, pero está guay, me gusta. Y es como que me empecé a meter un poco en la música celta, porque a mis padres les gusta la música celta y yo escucho mucha música celta en mi casa. Y ya ahí fue cuando conocí a Alice Dead en ese curso, porque me dio clase hace mucho tiempo.
1: Un genio.
2: Sí, y ya desde ese momento pues me metí ahí y ya está, no salí.

0: Quiero que la sigáis al grupo Didima, lo tenéis en la web, está en Spotify, está en YouTube. Pero hay un podcast maravilloso, pues tampoco me ha dado tiempo a oír mucho, ya se lo decía yo a Cecilia. Pero es que creo que estas chicas que hacen el camino, que ese podcast nos están contando su vida diaria, lo bien que se lo pasan, lo mal que se lo pasan. Y yo quisiera saber esta locura, esta chalaura, como se dice en Andalucía, de quién ha sido esta idea, que me parece maravillosa.
1: Vale, a ver. Pues esto surge de que, claro, nos recorremos España en furgoneta las dos solas y normalmente el tiempo de viaje no suele bajar de las 5 horas. Entonces en 5 horas da mucho tiempo para hablar, contarnos todo.
0: Sobre todo, alguien que lleva contigo desde el año 2017-18,
1: sí,
0: ¿no?
1: Exacto.
0: Yo creo que lo habéis contado todo ya.
1: Sí, y nos vemos todos los días prácticamente porque trabajamos juntas.
0: Qué cansino eso.
1: Mucho, mucho. Entonces, claro, dijimos, oye, ¿y si esto, en vez de contárnoslo a nosotras, lo contamos al resto para que se rían con nosotras?
0: Sí.
1: Y así fue.
0: En los grupos de folk o en los grupos de música pop está el bajista.
1: Es que también es bajista.
2: También soy bajista.
0: Pues, entonces, el bajista es el... Bueno, aquí está, sin embargo, bueno, yo quisiera saber cómo llegas a este proyecto, qué te ha entusiasmado el proyecto, sino el hecho de cómo das con ellas y cómo entras en esta locura, porque es que esto es una auténtica locura.
2: Pues este proyecto, como el de Lima, llegué de casualidades al final, entre una cosa y otra. Fue porque yo desde pequeño, pues, padre metalero toda la vida, había una batería en casa. Tú como crío ves una batería en casa, vas a tocarla, obviamente. Y... entre los años va haciendo grupos, va haciendo cosillas, y cuando tenía unos 18, 19 años surgió la oportunidad con otro grupo de eventos medievales para poder trabajar con ellos. Pues yo ilusionado desde el minuto uno, ganarme la vida, poder generar dinero con la música, que es lo que me gusta hacer. Y nada, fueron varios años haciendo mercado, incluso coincidí con ellas, lo que pasa es que no llegamos a entablar conversación. Yo incluso años antes de conocernos.
0: ¿Y qué te ha parecido?
2: Me pareció un proyecto una locura desde el principio. Yo vengo de un mundo que, como tal, yo no tenía estudios, al final. Yo me dije, quiero tocar la batería, quiero tocar la guitarra, quiero tocar el bajo. Ponía a sacar temas, principalmente de oído las cosas y con el desconocimiento total de la teoría, pero sí con mucha práctica al final. Entonces, claro, pues ya coincidimos en un mercado en Velilla del Río Carrió, que fue curioso, una buena historia. Y coincidimos allí, hicimos muy buenas migas y ya ellas me enseñaron su proyecto. Y chicas que vienen del mundo clásico, que se ponen a tocar música folk y contándome, digo, no, es que el conservatorio estamos así, mucha metodología, mucho, muy duro. Y de repente ven que hacen música folk y digo, esto no tiene nada que ver, digo, ¿cómo habéis llegado aquí? Claro, ya me empiezan a contar.
0: Años de psicólogo.
2: Ya empiezo a escuchar las canciones y digo, tiene. Y pues ya con el tiempo de hacer buenas migas, empezaron a sacar proyectos, una cosa u otra. Y ya surgió en un pueblo de Cádiz, en Grazalema. Surgió la oportunidad que, claro, me pilla cerquita de casa. Y oye, ¿quieres hacer una colaboración con nosotras? Y yo, te trae tu batería, tocas en un temita con nosotras. Y bueno, yo por mí encantado. Tocamos, fue muy bien. Y ya ella empezaron a maquinar en su cabeza proyectos y cosillas así. Entonces eso, pues, fueron montando el proyecto. Cuando empezaron a montar proyectos de diosas y me dijeron, nosotros queremos hacer proyectos, pero esto va a ser con percusión. Nunca solo violín y chelo, siempre tiene que acompañar de una percusión y tal. Y ya pues preguntando tanto a Pablo como a mí, ¿qué no haría falta? ¿Qué ves tú que hace, que es necesario? Y ya pues dimos nuestro toque humildemente para aportar a este proyecto.

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0: Escuchábamos esta maravillosa entrevista con el grupo Didima. La verdad que nos ha encantado entrelazar esta música con la entrevista que Armando le realizaba. Le deseamos lo mejor y le seguiremos acompañando, le seguiremos la pista a estas chicas maravillosas que hacen una música excepcional. Vamos con más cosas, Armando.
1: Como muchos habéis notado, acabamos de escuchar el tema Behind the Reel de José Ángel Hevia. Se cumplen 25 años del lanzamiento de uno de los grandes discos que ya forman parte del repertorio de la música folk internacional, Tierra de Nadie. Este disco tiene concedido el premio Platinum Europe Award. No os perdáis el videoclip del tema con la colaboración de la banda de Gaeta Díazín y la gran voz Mariluz Cristóbal Caunedo. Vamos a continuar escuchando el tema El Garrotín y seguirá el tema Sobre Pena con la colaboración de Ramón Prada.

Continuamos con José Ángel Hevia y lo hacemos con dos canciones más, Barganaz 25 y Marcha del 2 de Mayo 25. Ya sabéis, 25 aniversario de este maravilloso álbum de José Ángel Hevia desde Asturias. Lo disfrutamos en Aires Celtas.

0: mi parte nada más. Espero que hayáis disfrutado de este programa. Hemos tenido la presentación del grupo Didimá desde Zaragoza, que le deseamos todo lo mejor del mundo, y por supuesto el gran maestro José Ángel Levía. Y esperamos seguir contando con vosotros la próxima semana. ¡Nos oímos!
1: Por mi parte, también nada más. Nos escuchamos la próxima semana, no sin antes recordar que lo mejor de la música celta continúa en www.airesceltas.com. ¡Hasta la próxima semana!

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1: Son las 6 de la tarde y 5 minutos.

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Queen es un grupo que pasa el tiempo y no se queda, no, parece que no pasa el tiempo por ellos. Hace música que es muy actual, no se ha quedado retrasada como música como los Beatles u otros grupos que necesitan actualizarse. De Queen, yo no recuerdo que se hayan hecho versiones de canciones de ellos, porque quedan, yo creo, todavía vigentes en la actualidad.

obra completa, como obra completa, desde principio a fin, ¿no? Hay muchas, ¿no? Para mí, yo qué sé, de la música de cámara de Brahms, toda la obra. Pero me voy a quedar con uno que siempre me gusta mucho decírselo a la gente, que es Brahms, Meldau, de nuevo mi ídolo, a trío, la caja del arte del trío, desde el primer minuto, desde la primera nota hasta la última. Eso es una maravilla, digamos, que no tiene desperdicio, los 5 volúmenes, uno de ellos doble. Y esto del arte del trío de Brahms, Meldau, para mí sería la obra más perfecta, yo te digo, en el mundo del jazz, pero puede ser tantas que yo te digo, hay cosas que desde el primer minuto hasta el último, y pueden ser muchas horas de audición, es una pasada. Pero bueno, por decir eso, el arte del trío de Brahms, Meldau, los 5 volúmenes.

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El grupo que vamos, que fue de los que primero así empezaron a surgir de lo que es el punk nacional y demás, el grupo Nacha Pop y en concreto Antonio Vega.

0: Son las 6 de la tarde y 26 minutos.
1: La verdad es que hay mucho, es que hay bastantes videoclips destacables, pero que yo recuerde, así que me llamara la atención al principio de todo, pues había uno de Paul McCartney que era de dibujo animado y se llamaba We'll Stand All Together. Y bueno, es que me llamó tantísimo la atención porque eran ranitas cantando allí y moviéndose, y me gustaba mucho porque estaba basado en un cuento de los ingleses. Y otro que también me gustó mucho fue Juana de Arco, de OMD. Esos son los más llamativos que tengo.

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1: Bienvenidas a la sección ¿A ti también te pasa? ¿A ti también te cuesta saber qué decir cuando estás rodeada de gente nueva? Todavía recuerdo el día en que decidí apuntarme al gimnasio. Bueno, no fue un día exacto, sino más bien un proceso de una semana o dos, porque primero se me ocurrió la idea. ¿No sería estupendo apuntarte y hacer algo para que tu cuerpo no se caiga a trozos? Y después surgieron los inconvenientes. Ya, para apuntarte tienes que entrar. Y después tienes que hablar con la persona que te reciba. Y luego hay que ir el primer día. Y seguir con el segundo, y el tercero, y el cuarto. Intenté hacer que alguien me inscribiera, pero este alguien se negó, porque según él, tengo que ser más independiente. Con tu edad no puede darte miedo hablar con otra gente, me dijo. Luego me diagnosticaron y todo tuvo sentido. En resumen, que conseguí hablar con la persona de recepción, apuntarme e ir. Y entonces sucedió la trampa. Tenía que participar sola en un grupo donde la gente pasa 10 minutos hablando antes de entrar y otros 10 minutos antes de marcharse. ¿De qué hablan? ¿Qué se supone que tienes que decir para parecer medio normal? ¿Hay algún código? Si lo hay, yo no los conozco. ¿Y si me quedo callada en una esquina, pensarán que soy rara? ¿Cuánto de rara? Igual puedo prepararme un guión. Sí, esa es una buena idea. Y eso es lo que hice. Y seguí sintiéndome extraña. Hoy, años después, preferiría llegar y marcharme como si fuera un fantasma. ¿Tú tampoco sabes qué decir cuando estás con personas a las que no conoces de nada? ¿Te preparas pequeños guiones para pasar desapercibida? Pues si es así, yo diría que igual estás dentro del espectro autista. ¿Te lo has planteado alguna vez?
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2: Hola, soy Fran del Colegio 28 de Febrero y os recomiendo el libro de Chicken Little. Es un libro lleno de aventuras y no muy infantil con el que te vas a divertir. Espero que os guste mucho. Adiós.

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1: Bueno, a todos, cuando pensamos en coreografías, yo creo que a todos nos viene a la cabeza el Thriller de Michael Jackson, que es que yo creo que es que ese videoclip y esa coreografía no se puede superar. La verdad es que nunca he sido bailar porque no he tenido buena coordinación y no me gustaba mucho bailar, tampoco no era una niña que dijese que me paso todo el día bailando. Pero sí que recuerdo que por aquel entonces lo típico del colegio y demás, y sobre todo mi hermana también.

En mi casa siempre montábamos espectáculos porque teníamos un patio. Y claro, como éramos tres hermanas, y luego vino el hermano, pero estoy hablando en la época en la que estábamos solamente las tres hermanas, pues teníamos un montón de amistades y amigas. Y entonces, como mi casa era planta baja, pues entrábamos y salíamos continuamente. Y allí montábamos nuestros espectáculos. Entonces montábamos bailes. Uno de ellos era la década prodigiosa, que no la hice con mi hermana, sino con una amiga. Estuvimos ensayando como un año, fue súper divertido. Y luego, claro, luego vino la gente a vernos, todas nuestras amistades, y cobramos hasta un duro. Así.

Muy buenas a todos los oyentes de Candil Radio. Sabemos que muchos de vosotros estáis de vacaciones en zonas muy concurridas y algo muy, pero que muy estresante en esta época del año es encontrar aparcamiento. ¿Sois de los que guardáis sitio para cuando llegue otro vehículo? Pues atento a lo que os contamos porque esto no es legal. El Reglamento General de Circulación, en su artículo 122.6, establece que un peatón no puede invadir la calzada para reservar una plaza de aparcamiento. Si alguna vez os encontráis en una situación así, lo más recomendable es mantener la calma, evitar cualquier discusión o enfrentamiento y, si la persona insiste en impedir el estacionamiento, avisar a la policía local para que actúe. Además, esta conducta puede acarrear una sanción de hasta 80 euros. Recordar que el respeto y la convivencia en la carretera también empieza cuando buscamos un sitio para aparcar, informó para Candil Radio Fran Rider 600.

Recuerdo que cuando empezaron los videoclips, que no eran muy comunes, pues me llamaba bastante la atención toda aquella coreografía, y salió una vez en el programa que fue, me pilló a mí en aquella edad, que me gustó bastante, de Señoras y Señores, y salió Ángela Carrasco, y entonces le ponían como una coreografía, es la que yo recuerdo más. Vamos, lo más lejano que recuerdo es esa, una coreografía de Ángela Carrasco. No sé si cantaba Quererte a ti o algo así.

Mi primer concierto con 15 años en Macael. Me llevó mi madre y me llevaron mis tías, porque que, claro, era menor de edad, pero luego me perdí y me fui a primera fila porque no podía estar en otro sitio para ver a Héroes del Silencio.

Pues llego a la música principalmente por mis padres y sí que escuchábamos bastante la radio en casa. Mis padres eran mucho de los fines de semana mientras hacíamos cosas en la casa o lo que fuera, siempre estaban con el equipo de música puesto. Y yo he crecido escuchando Los Secretos, El Último de la Fila, Burning, Pink Floyd, Los Rolling y todos esos grupos, cualquiera de esos grupos me recuerda a mis padres y a mis primeros recuerdos musicales.

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1: Mi primer recuerdo musical, creo que como casi como todo el mundo, con mis padres. El típico cassette que está en la casa, que está sonando, y siempre mis padres tenían puesto al dúo dinámico, Demi Russo, bueno, lo típico, los Sires, pero lo que más recuerdo es el dúo dinámico.

Pues de karaoke no lo piso mucho, pero ¿cuándo fue? En la comunión de una sobrina mía sí se agarré el micro con ganas y me puse a cantar Julio Iglesias. Soy un truhán, soy un señor. Ahí alcancé mi.

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Pues no soy muy de escuchar grupos españoles, porque no me ha cuadrado, pero sí que el paso imprescindible ha sido por Los Planetas, sobre todo por los primeros discos en los que podían estar haciendo algo como más show casero, más ruida, me marcó bastante.

0: Son las 7 de la tarde y 13 minutos.
1: La música en mi casa se escuchaba, recuerdo que se escuchaba la radio, pero con más potencia tengo el recuerdo de la música de mi hermano, que me lleva 3 años y era el que al final pone sus discos en casa. Y dicho esto, me gustaría recordar un tema de que ponía mucho mi hermano, que era de Phil Collins, Paradise.

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1: Bienvenidas a la sección ¿A ti también te pasa? ¿Tú también tienes la sensación de que ves la vida desde fuera de una ventana? Un día, cuando todavía no sabía nada de mí, me encontré buceando por redes sociales con una imagen que me impactó. Tanto que me quedé mirándola durante por lo menos 5 minutos, como si me estuviera viendo a mí misma en un espejo. Esta imagen de la que te hablo representaba un paisaje nevado en las montañas, donde una niña pequeña miraba hacia el interior de una casa de puntillas en la ventana. La habitación estaba iluminada por la luz del fuego. Una familia celebraba algo, probablemente la Navidad, y todo eran risas y canciones. Sin embargo, la niña permanecía en el exterior, descalza. No había luz dorada, sino nieve blanca. Daba la impresión de estar pasando mucho frío. Frío en el corazón porque estaba sola y estaba fuera. De eso se trataba. La niña estaba fuera. Yo he estado fuera toda mi vida, o al menos esa es la sensación que tengo constantemente. Puedo estar rodeada de familia, de mis compañeras en el gimnasio, de gente que dice quererme. Puedo estar teniendo una conversación, puedo estar riendo, y aún así, siempre tengo esa sensación de que no pertenezco, de que mi sitio no está ahí, de que estoy sola y nadie es capaz de verlo. Estoy fuera. Siempre me he sentido fuera. Honestamente, es difícil de explicar si no lo has experimentado. Es como si existiera un muro enorme que no te permite cruzar hacia donde se hallan los demás. Eres diferente, como la niña de la imagen que vi. ¿Tú te has sentido alguna vez así? Me gustaría decirte que no estás sola y que no estás fuera. Puede que no lo sepas y estés rodeada de todas las que nos encontramos en el espectro. Solo hace falta que lo descubras, como lo descubrí yo.
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2: Hola, soy Abel Garrido Rodríguez y os recomiendo Memoria de una gallina. Está muy chulo. Va de una gallina que nace y cuando se vuelve mayor es valiente e independiente. Os lo recomiendo y estamos en el colegio 28 de febrero. Os lo recomiendo porque os podría gustar.
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4: Una cosa que creo que no he nombrado es que tenemos a nuestro gran David Bisbal, que me parece que tenemos un artista que hay que valorar, que es un almeriense impresionante y bueno, que tiene una voz maravillosa y que bueno, que está llegando a unos niveles muy importantes.

Muy buenas a todos los oyentes de Candil Radio. Hoy vamos a traeros un cambio en el Reglamento General de Circulación de la DGT que entrará en vigor a partir del 1 de octubre de 2026. Una modificación que afectará a diferentes usuarios de la vía, motocicletas, patinetes, bicicletas, además de introducir cambios en la normativa general. Pero como no queremos agobiaros con todo el reglamento de golpe, hoy vamos a centrarnos en las novedades que afectan directamente a motocicletas. A partir del 1 de octubre de 2026, los guantes serán obligatorios para los motoristas cuando circulen por vías interurbanas. También será obligatorio utilizar calzado cerrado tanto para el piloto como para el acompañante. En cuanto al casco, no solo tendrá que ser homologado, sino que deberá cumplir con la correspondiente certificación exigida por la normativa. Otra de las novedades es que en determinadas situaciones de tráfico congestionado se permitirá circular por el arcén siempre que exista la correspondiente señalización y a una velocidad máxima de 30 km/h. Y atención también a los profesionales del reparto, los riders y repartidores a domicilio tendrán que llevar chaleco reflectante obligatorio durante su actividad. Como veis, son varios cambios importantes que conviene conocer antes de que entren en vigor para evitar sorpresas y sobre todo posibles sanciones. Y esto es solo una parte del nuevo reglamento. En próximos comunicados os iremos contando el resto de modificaciones, incluyendo las que afectan a patinetes, bicicletas y normativa general. Informó Fran Rider 600 para Candil Radio.

Yo recuerdo desde siempre que la radio ha estado muy presente en mi casa, pero más a tema y además tema informativo. Mis padres escuchaban mucho la cadena SER y yo pues me he criado un poco pues escuchando noticias, comentarios, opiniones, programas culturales. Y ya de más adolescente, pues descubrí los 40 principales, lo típico en 1990, ¿no? En aquella época que no había tampoco mucha diversidad como puede haber ahora. Y recuerdo pues que era 40 principales a toda hora. Recuerdo que por aquella época, por los años 90, sonaba, no sé por qué, ¿no? Pero me acuerdo mucho de Madonna, que escuchaba mucho.

Pues un tema, una canción que me trae buenos recuerdos de una canción de la buena vida que se llama Desde hoy en adelante, que es la que le canto a mi niño para que se duerma.

Como estoy vinculado al mundo de la música, pues he tenido la suerte de conocer a grandes músicos a nivel nacional, como el caso de Ketama, de Antonio Carmona, José Miguel Carmona y su hermano Juan Carmona.

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Sí, hay una canción que me llevé a una persona especial y además a una gran persona que ya no está con nosotros. Y si hay un tema que me recuerde a él, es sin duda A mi manera. Vivió la vida como quiso y la vivió a su manera. Además, la cantaba magistralmente bien. Cantaba A mi manera como Los Ángeles, como quisiera. A mi manera de Frank Sinatra, a mi manera de siempre así. Y recuerdo a esta persona siempre en cualquier situación, pues muy festiva, agradable, cantando su tema A mi manera. De hecho, cuando todavía lo recordamos en alguna situación de amigos, un evento público, si suena A mi manera, nosotros sabemos que desde algún lugar del cielo Juan Carlos está ahí.

Pues la canción que yo pondría para explicar quién soy sin usar palabras, solamente música, sería la canción de Bon Jovi, It's My Life, Esta es mi vida.

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1: Bienvenidas a la sección A ti también te pasa. Tú tampoco cambias de ruta, pase lo que pase. Todos los viernes por la tarde voy a un sitio en concreto. Todos los viernes por la tarde salgo de mi casa a las 7 y 15 porque sé que si salgo exactamente a las 7 y 15 llegaré a las 7 y 37. Yo no llego tarde nunca, a no ser que dependa de otras personas, y si es así y me retrasan, dejo de ser esa persona amable y simpática y me cambia la voz. Sea como fuere, siempre voy por el mismo camino porque sé que este es el camino, la ruta óptima, la mejor forma sin duda de llegar hasta allí. Te cuento un secreto. No es cierto que sea la ruta óptima, pero sí es cierto que fue la manera en la que llegué la primera vez. Y como la primera vez no me perdí y tardé solo 22 minutos y aparecí con antelación, mi cerebro lo registró como solución exitosa. Ahora me pasa algo gracioso. Algunas veces voy andando y se me ocurre la idea de coger una calle antes o después para variar y ver el paisaje. Y sin embargo, mis pies siguen los pasos de la solución exitosa sin remedio. Puedo incluso oír la voz de mi cerebro diciendo, ¿ahora te pones a experimentar? No te metas en líos, que es viernes, relájate. Es cierto, ir siempre a la misma hora y por el mismo camino es mi modo de relajarme. Tú tampoco cambias nunca de camino. Igual la gente te dice que eres una aburrida. Pero yo creo que en realidad puede que estés en el espectro autista. Y eso es muy exótico, en mi opinión.
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2: Hola, muy buena. Me llamo Laura, estoy en el colegio 28 de febrero, en sexto A. Os voy a recomendar un libro súper chulo, se llama Aventuras entre las nubes. Me encanta, os voy a contar un poco sobre el libro. ¡Adelante! Este libro trata de dos niñas que se iban de vacaciones, pero se perdieron, se quedaron en una cabaña que se encontraron. Las chicas tenían superpoderes, pero sus padres no lo sabían. A mitad de la noche se fueron y me gusta porque te enseña a cómo conseguir amistades, etc. Y colorín colorado, espero que este libro os haya gustado.

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0: Muy buenas a todos los oyentes de Candil Radio. Agosto ya asoma y como cada año es el mes por excelencia para las vacaciones. Muchos de vosotros las empezáis ahora y si vais a viajar en coche, queremos daros una serie de consejos para que el desplazamiento sea lo más seguro posible. Antes de salir, revisar el estado del vehículo, comprobar la presión y el dibujo de los neumáticos, el nivel de aceite, el líquido refrigerante, los frenos y el funcionamiento de todas las luces. Planificar el viaje con antelación y consultar el estado del tráfico para evitar retenciones o incidencias inesperadas. Durante el trayecto, realizar una parada cada 2 horas o cada 200 kilómetros para descansar, estirar las piernas e hidrataros. La fatiga es uno de los principales factores de riesgo al volante. Evitar cualquier distracción, programar el GPS antes de iniciar la marcha y no utilicéis el teléfono móvil mientras conducir. Y por supuesto, respetar siempre los límites de velocidad, mantener la distancia de seguridad y adaptar vuestra conducción a las condiciones de la vía y de la meteorología. Recordar que lo importante no es llegar antes, sino llegar bien. Disfrutar de las vacaciones con responsabilidad y tener un buen viaje. Informó para Candil Radio, Fran Rider 600.
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Pasión por la lectura. El cuento de la criada. Amparándose en la coartada del terrorismo islámico, unos políticos teócratas se hacen con el poder y, como primera medida, suprimen la libertad de prensa y los derechos de las mujeres. En la República de Gilead, el cuerpo de Defred solo sirve para procrear, tal como imponen las férreas normas establecidas por la dictadura puritana que domina el país. Si Defred se rebela o si no es capaz de concebir, le espera la muerte en ejecución pública o el destierro a unas colonias en las que sucumbirá a la polución de los residuos tóxicos. El régimen controla los más ínfimos detalles de la vida de las mujeres, su alimentación, su indumentaria, incluso su actividad sexual. Pero nadie, ni siquiera un gobierno parapetado tras el supuesto mandato de un Dios todopoderoso, puede gobernar el pensamiento de una persona, y mucho menos su deseo. Lee El cuento de la criada, de Margaret Atwood, editado por Salamandra.

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1: Y para compensar ese mal recuerdo, pues me voy a ir a aquella misma época, también en español, con Feo, Fuerte y Formal, de Loquillo.

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1: Bienvenidas a la sección ¿A ti también te pasa? ¿A ti también te alteran los pequeños cambios? Una persona que conozco está pasando por una cierta fase de experimentación y ha decidido cambiar de aspecto. Hasta ahí todo bien, ¿no? Yo soy una firme defensora de que cada uno haga lo que le venga en gana con su cuerpo. El problema es que ayer me envió una serie de selfies en los que se le ve con esos nuevos estilos que quiere probar y a mí, al verlos, se me rompió algo dentro del cerebro. No, no es metafórico, es literal. Algo hizo crack. Pude oírlo. Recuerda que mi cerebro habla. Y ya no pude mirar las fotos y reconocerle. Era como si tuviera delante a una persona completamente desconocida. Desconocida y amenazante. Con esa medio barba o esa perilla, ya no parecía el que era, amable y simpático. Tenía la misma pinta que el protagonista de un true crime en Netflix. ¿Alguna vez se te ha roto un vaso o una taza con dibujitos y al intentar pegarla te has dado cuenta de que los patrones no coinciden y hay algo que está descolocado para siempre? Esa fue exactamente la sensación que tuve, como si se hubiese roto un espejo y su imagen en él estuviera distorsionada sin remedio. ¿A ti también te rompen el cerebro los cambios más básicos y absurdos? ¿Las cosas ya no vuelven a ser como antes? No te preocupes. Igual todo el problema es que estás dentro del espectro autista y no te lo han dicho todavía. Pero créeme, no te pasa nada malo.
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Muy buenas a todos los oyentes de Candil Radio. Hoy os traemos una información bastante interesante para todos aquellos que estáis pensando en cambiar de vehículo este año 2026. Y es que el gobierno ya ha aprobado el nuevo Plan Auto Plus, un programa de ayuda destinado a facilitar la compra de vehículos electrificados. La principal novedad es que las solicitudes ya pueden tramitarse de forma telemática, por lo que las ayudas ya están disponibles para quienes cumplan los requisitos. En el caso de turismo, las ayudas pueden alcanzar los 4.500 euros, mientras que si lo que necesitas es una furgoneta con una masa máxima de hasta 3.500 kilos, la subvención puede llegar hasta los 5.000 euros. ¿Qué vehículos pueden acogerse a este plan? Pues entran los vehículos eléctricos puros, como los eléctricos de batería y los de pila de combustible de hidrógeno, y también se incluyen los vehículos electrificados, es decir, los híbridos enchufables y los eléctricos de autonomía extendida. Además, hay diferencia entre particulares y empresas y autónomos. Los particulares podrán solicitar la ayuda para un único vehículo, mientras que empresas y autónomos podrán beneficiarse de esta subvención para la adquisición de hasta 10 vehículos. Si tenías pensado cambiar de coche en los próximos meses, puede ser una muy buena oportunidad para revisar si el modelo que os interesa cumple los requisitos y aprovechar estas ayudas. Informó para Candil Radio, Fran Rider 600.

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0: Hola, me llamo Liam y hoy vengo a hacer una recomendación literaria del colegio 628 de febrero, quinto A. Mi libro se llama El despertar del lobo, de la saga Los dioses del norte, de Jara Santamaría, de la editorial B de Block. Este libro trata de unos primos que se embarcan en una guerra contra el mismísimo dios de la destrucción, Sugar. Si quieres saber más, puedes leértelo. Adiós, chao.
1: El primer recuerdo musical que tengo, sobre todo, en el coche de mi padre, porque íbamos de viaje o cogíamos el coche, siempre había música en el coche, muy variada, desde Isabel Pantoja, pasando por José Luis Perales, hasta Simon and Garfunkel, yo qué sé, muy, muy variado. Y me gustaría escuchar alguna de Simon and Garfunkel, no sé, quizá de Sound of Silence. Hello.

0: Son las 8 de la tarde y 41 minutos.
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Hola oyentes de Candil Radio, soy Beatriz Gómez y hoy quiero hablarte de música para tus hijos. ¿A qué edad deberían comenzar su educación musical? Muchos padres se preguntan si es mejor empezar temprano con programas de iniciación o esperar a que el niño madure para aprender un instrumento formalmente. Mi recomendación es comenzar desde edades tempranas, incluso antes de que el niño hable. Piensa en cómo aprendimos nuestra lengua materna. No usamos libros de texto al principio, sino que imitamos. La música es otro lenguaje que se aprende de manera similar, a través de la imitación. Metodologías como Gordon, Kodály o Dalcroze fomentan la musicalidad desde muy pequeños mediante el canto. Si no tienes acceso a un centro especializado, puedes empezar desde casa, por ejemplo, con haikus de mandarina, que impulsan la creatividad musical con pequeñas composiciones. Cantarle a tu hijo es una forma sencilla de crear un ambiente musical rico. Además, asistir juntos a conciertos o crear música en familia no solo desarrolla su oído, sino que fortalece el vínculo familiar y proporciona momentos únicos de disfrute y aprendizaje. ¿A qué esperas para empezar a cantar en casa? Esto fue el Consejo Musical con Beatriz Gómez en Candil Radio.

Hola a todos. Hoy voy a recomendar un libro de la franquicia de Jurassic Park, recomendada para los fanáticos de los dinosaurios. Es un libro que explica la historia de Jurassic Park. Los dinosaurios fueron creados por una empresa llamada InGen. Cada dinosaurio cuesta más de 4 millones de dólares. Los dinosaurios de Jurassic Park tal vez no tengan la misma apariencia como los que creen que se ven científicamente. Lucas de Sexto B les informa esto desde la escuela 28 de febrero. Adiós.

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El primer disco que compré, porque en esa época era disco, empezaban los CDs tímidamente, pero yo no tenía ni el poder adquisitivo para tener el aparato reproductor ni comprar los CDs. El primer disco que compré fue el Joshua Tree de U2. Siempre yo en ese momento no tenía tocadiscos en mi casa porque el antiguo ya no funcionaba y todavía no había comprado uno nuevo. Me compré el disco y lo escuchaba en casa de una prima mía que vivía en el mismo edificio. Tenía una cadena de música de aquellas que eran una columna enorme y me bajaba a su casa. Yo vivía en el cuarto, ella en el segundo, y me bajaba a su casa a escucharlo.

Espectáculo en casa, en mi casa siempre ha habido espectáculos con cualquier tipo de canción, pero en específico con mi padre siempre hacemos espectáculos con cualquier tipo de canción de Marea, pues es un grupo que nos encanta a todos y en mi casa con mi hermano pues nos ponemos ahí a gritar las canciones y a bailar con él y tal, y de canción diría El hijo de la Inés, de Marea.

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No puedo viajar sin música, me cuesta mucho, puedo estar en silencio en cualquier otro contexto, incluso estar escuchando la radio hablada, ¿no? Personas hablando en cualquier otro momento y me encanta, pero cuando viajo me gusta escuchar música y además me gusta escuchar la música que es acorde para cada viaje. He viajado mucho con Bob Dylan, me gusta mucho ese viaje, un viaje especial que hice a Irlanda en el que íbamos escuchando a Rory Gallagher y desde entonces me hice también muy fan suya. He viajado mucho escuchando chambao porque es una música así como más neutra que uno puede tener y escuchar y no distraerse demasiado y no pararse a cantar demasiado. El reggae también es un tipo de música que me gusta mucho para viajar y luego pues depende, porque yo he sido de las que hace discos y de las que hace composiciones para viajes especiales, para un viaje con unos amigos, para ese tipo de cosas. Russian Red, desde que la descubrí, también me ha acompañado siempre en los viajes y creo que es importante seleccionar una buena música para un buen viaje y que acompaña y ayuda muchísimo.

0: Son las 9 de la noche y 17 minutos.
1: Pues la música, yo creo que como a todo el mundo, le llega al principio por lo que escucha en casa. Y pues muchos viajes en coche, muchas escuchas de radio en casa, de CDs, de discos, vinilos. Y escuchábamos mucho en casa a Joaquín Sabina, muchísimo. Es que escuchábamos muchísimo a Joaquín Sabina. Mi madre y mi padre han sido unos apasionados de Joaquín Sabina siempre. Y me gustaría escuchar la canción de, vamos a tirar, de típicos 19 días, 500 noches de Joaquín Sabina.

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1: Bienvenidas a la sección ¿A ti también te pasa? ¿Tú también eres una talibana? A ver, no me malinterpretes. No me refiero a que de verdad estés en Afganistán y lleves burka. Estoy hablando metafóricamente sobre las reglas esas que deciden qué podemos hacer y qué no. Yo tengo un amigo al que la gente se le acerca poco porque es muy estricto con las dichosas reglas. Yo ya he tenido algunos problemas por eso. Por ejemplo, cuando trabajaba para cierta institución, recibí una circular avisándome de lo que no se iba a permitir de ahí en adelante. Y yo pensé, pues a mí me parece muy bien. ¿Cuál es el problema? Que eso que no se iba a tolerar de ahí en adelante, sí que se toleraba. Claro, yo en mi departamento no, pero el resto del mundo en el suyo sí. Así que escribí una queja muy encendida a mis superiores para hacerles saber lo que estaba ocurriendo. Al poco tiempo, mi supervisora me hizo llamar y me dijo, «Mujer, no hay que tomárselo todo al pie de la letra». No lo entendí demasiado bien y todavía sigo preguntándome qué quería transmitirme. Tengo que decir que a partir de entonces, mis compañeros no me miran igual de bien. Algunos ni me hablan. «Perdona, ¿no fuiste tú el que se saltó las reglas? ¿Por qué me castigáis a mí entonces?». Incomprensible. A mi amigo le pasa lo mismo, así que nos hemos puesto el nombre de «talibanes de las reglas». ¿A ti también te gustaría unirte a nuestro club? ¿Tú tampoco entiendes por qué la gente no cumple? Pues si es así, te aceptamos con gusto, porque es posible que estés dentro del espectro autista y todavía nadie te lo haya dicho.
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2: Hola, soy Hugo. Soy del colegio 28 de febrero del curso 5A y os voy a recomendar la guía de dinosaurios de Dan y Evan. Los autores son su padre y Ayo. Te explica cuál de los 10 dinosaurios más veloces, los 10 dinosaurios más fuertes, las tres etapas, el Triásico, el Jurásico y el Cretácico. Adiós. Si queréis saber más, leed el libro.

Pues la verdad es que no me acuerdo de la primera canción que aprendí, pero posiblemente sea alguna de los payasos de la tele. Quizá el Hola Don Pepito o alguna de esas.

Pues me quedé con las ganas de ver a Michael Jackson y ya no va a poder ser. Y me gustaría ver a Bruce Springsteen, que no lo he visto nunca y todavía puede que me pueda ocurrir algún día. Había un tema que era una especie de blues country, era Spare Parts.

Muy buenas a todos los oyentes de Candil Radio. Agosto ya asoma y como cada año es el mes por excelencia para las vacaciones. Muchos de vosotros las empezáis ahora y si vais a viajar en coche, queremos daros una serie de consejos para que el desplazamiento sea lo más seguro posible. 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
1: Bueno, del cine hay bandas sonoras espectaculares, pero como yo, a mí me encanta el baile y me dedico en parte, a nivel profesional me dedico a la danza, los musicales son para mí...

lo mejor. Y uno de los musicales, números espectaculares para mí es Singing in the Rain. Entonces yo metería esa música, la de esa película. Pero también me encanta la canción de Eye of the Tiger de Rocky. Esa canción creo que es perfecta para el tipo de película que era Rocky. Es perfecta.

0: Vamos a ver, el mejor cantautor, no sé. Las vivencias cotidianas, no sé. El que mejor ha plasmado para mí sus vivencias, y en muchos casos transportable, siempre transportable, mi gran cantautor es Víctor Jara, por supuesto. Puede haber los mejores a nivel musical, puede haber los mejores a nivel... No, Víctor Jara. Para mí fue en su momento una figura que debiéramos de tener presente, que quizá lo que le falta a la gente joven son referentes como él y letras como las que escribió.
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Pues yo llego hasta la música, sobre todo a través de mi padre, porque le encanta la música. La radio en la casa no la escuchábamos tanto, era más bien en el coche, porque a mi padre le gustaba mucho hacer viajes largos en coche. Entonces, aunque escuchábamos la radio, muchas veces se perdía la señal y escuchábamos, ponía discos de Triana, sobre todo.

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Creo que la primera canción que aprendí fue una de principios de los 80, que se llama Este amor no se toca, de Yuri. Bueno, una versión que hizo Yuri y que la escuché en la fiesta de fin de curso del colegio de mi hermano. Y que hicieron ahí una coreografía o no sé qué. Y yo me aprendí la canción, pero no sabía el título, ni quién la cantaba, ni nada. Y fue muchos años después cuando supe que era de Yuri y que había tenido mucho tirón en la época.

Mira, hay muchos temas que en mi mente están vinculados a personas, a experiencias determinadas, a momentos muy especiales en la vida, ¿no? Hay muchos, bueno, muchos. Puede que haya, sin exagerarte, 20 o 25 temas en ese rango, ¿no? Pero hay dos con especial fuerza. Uno, te lo digo por orden de antigüedad en mi memoria, uno es el Herges Reach de Mike Oldfield. Escucharlo a las 6:30 de la mañana en el Mulhacén, en Sierra Nevada, con mi mejor amigo, los dos muertos de frío, porque además no nos equipamos como Dios manda. Era verano, era agosto, pensábamos que, bueno, como es agosto, sí, pero lo harto del Mulhacén en agosto, hace unos cuantos grados bajo cero, y sobre todo a las 6:30 de la mañana. Y entonces estábamos allí con un Walkman de eso y un auricular que cada uno se puso uno, y metimos la cinta del Herges Reach de Mike Oldfield. Y se me pone el pelo de punta. Y ver cómo despuntan los primeros rayos de sol, a casi en armonía con cómo entraban las notas de esa partitura de Mike Oldfield, eso fue un espectáculo brutal, brutal. No nos quedamos allí los dos más para allá que para acá, ¿no?

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1: Bienvenidas a la sección A ti también te pasa. Tú tampoco cambias de ruta, pase lo que pase. Todos los viernes por la tarde voy a un sitio en concreto. Todos los viernes por la tarde salgo de mi casa a las 7:15 porque sé que si salgo exactamente a las 7:15 llegaré a las 7:37. Yo no llego tarde nunca, a no ser que dependa de otras personas, y si es así y me retrasan, dejo de ser esa persona amable y simpática y me cambia la voz. Sea como fuere, siempre voy por el mismo camino porque sé que este es el camino, la ruta óptima, la mejor forma sin duda de llegar hasta allí. Te cuento un secreto, no es cierto que sea la ruta óptima, pero sí es cierto que fue la manera en la que llegué la primera vez. Y como la primera vez no me perdí y tardé solo 22 minutos y aparecí con antelación, mi cerebro lo registró como solución exitosa. Ahora me pasa algo gracioso. Algunas veces voy andando y se me ocurre la idea de coger una calle antes o después para variar y ver el paisaje. Y sin embargo, mis pies siguen los pasos de la solución exitosa sin remedio. Puedo incluso oír la voz de mi cerebro diciendo, ¿ahora te pones a experimentar? No te metas en líos, que es viernes, relájate. Es cierto, ir siempre a la misma hora y por el mismo camino es mi modo de relajarme. Tú tampoco cambias nunca de camino. Igual la gente te dice que eres una aburrida. Pero yo creo que en realidad puede que estés en el espectro autista. Y eso es muy exótico, en mi opinión.
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2: Son las 10 de la noche.

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1: Bienvenidos, este es nuestro turno, nuestro momento, y es que no lo cambiamos por nada de este mundo. Remember, tu mundo in the mix se aferra a tu radio favorita, a tus gustos e instintos musicales, para que durante la próxima hora escuches sin moverte del dial aquellas canciones que llevan adosadas buenos recuerdos y vivencias musicales que evolucionan con la cultura del mix. ¿Preparado, preparada? Saludos cariñosísimos de Jesús Tenamor.

Amigos y amigas, nuestro comienzo musical en el programa de hoy arranca en 1983 con un disco cuya portada no nos dice mucho. Básicamente toda de color azul con un pequeño recuadro perfilado en color rojo en la parte central en la que se nombra la banda londinense Yes. El dueño de un corazón solitario sería la traducción para este maxi que lleva el aporte de Max Graham. Hace también un buen puñado de años salió el maxi famoso del mensaje en la botella para Police, aunque la versión que aquí escuchamos hace unos minutos fue de Peter Funk. Y ahora toca la mención especial para este producto que une a Eric y Floyd, Pink Floyd por una educación apropiada.

0: Contenido mero y estrictamente musical en Remember Tu Mundo in the Mix, dejando que el poder de la música inunde tus oídos con temas que fueron muy destacados hace algunos años y que el programa se encarga de reavivar con este tacto mezclado. Remember Manía, que nos acercó a High Touch con el 666. Unión de Naciones, que para nada tiene que ver con Naciones Unidas. Sunblock, con el tema central de la serie televisiva Los Vigilantes de la Playa. Y acabando esta ruleta musical, Infernal, con otra de tantas versiones del Set Control para Laura Branigan. Nos subimos rápidamente al tren con destino al Reino Unido y nos bajaremos en la estación de Pasadinas. Nos apetecía muchísimo y no es de ahora volver a tener en nuestros platos a esta banda de finales de los 80, los cuales complementarán nuestra primera media hora en la radio con este mix Only for You.
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1: Aquí los tenemos, después de mucho, mucho tiempo que no sonaban en Remember y la vuelta ha sido chapó. Tributo con doble sentido a los británicos Pasadinas, el quinteto que se encargó de golpearnos fuertemente con sus voces a finales de los 80 y comienzos de los 90, siendo su trayectoria hasta el 2005 pero con menos fuerza. Vamos, para que lo entendamos todos, perdieron fuelle. Con ellos y este mix Only For You, cerramos los primeros 30 minutos que darán paso a un segundo bloque muy recomendable. No te muevas.
2: Podrías perdértelo.
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2: Seguimos en Remember, tu mundo in the mix, agradeciéndote la elección que has escogido para tu compañía y de paso daremos la bienvenida a los que se incorporan en este momento al repaso culturizado por el mundo de las mezclas. Escucha.

grandilocuente formato con un embrión que ha macerado un 2 en 1. El tema central es de 1978, Roxanne, de los británicos Police, a la que se suma este propietario de un corazón solitario que creó la banda Yes en 1983. Continuamos por la senda de la música y nos hacemos eco ahora de alguna de las peticiones llegadas recientemente a nuestros correos electrónicos. 2 a falta de 1. Toma nota del que te sea más fácil para recordar o apuntar. jesus.cenamor@hotmail.com o programaremember@hotmail.com.

Música mezclada con maña y con mucho arte, como dirían algunos, con Gerry Garrett. Todo ello para disfrutar de esta selección que acabamos de aportar desde Remember Tu Mundo in the Mix, con grandes artistas del panorama como Lily Allen, Robbie Williams, Mark Ronson y quien nos dejó el pasado 23 de julio del 2011, Amy Winehouse. Elevamos el ánimo musical y nos dejamos llevar por una de las bandas que estuvo activa entre 1976 y 1986. Tan solo 10 añitos, pero con mucho terreno sembrado. Versión actualizada para uno de los clásicos, The Clash.

Qué bien suena esta revisión para The Clash, que se amolda en cierta medida al sonido actual y predominante en las pistas de baile. Otra de las bandas que florecen en muchas de las opiniones y sugerencias vertidas en nuestro podcast, que como sabes, se hospeda en el Audio Kiosco. Siguiendo la misma tónica y ya para terminar, te ofrecemos otra de esas revisiones que seguro que te descolocan. Es el encanto que tienen Swinging Sister, el full vocal de Mr. Pin, que será el encargado de cerrar nuestra edición de hoy. Saludos de todo el equipo de Remember Tu Mundo in the Mix y especialmente de quien te habla, Jesús Tenamor. Volveremos como siempre a nuestra cita habitual, a la hora de siempre. Hasta la mezcla que viene.

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aquí que tras la noche llegas, día. Golpea hoy con tu gran aldaba de luz mi pecho. Entra con todo tu espacio azul en mi corazón ensombrecido. Que levanten el vuelo los pájaros dormidos en mi alma. Que llenen con su alegre griterío la mañana del mundo. De mi mundo cerrado, domingos y fiestas de guardar, secretos indecibles. Hágase hoy en mí tu transparencia, sea yo en tu claridad, y todo vuelva a ser igual que entonces, cuando tu llegada no era el final del sueño, sino su deslumbrante epifanía. Ángel González.

Abril me está esperando para darme tu tacto, para ofrecerme el lado intacto de la noche. Permíteme volver a ser la madrugada, repleta de luciérnagas lamiéndome la piel. Si me pierdo entre el no y la oscuridad y el miedo, no dudaré en buscar el rumbo en tu mirada. Abril me espera al fondo de las lluvias más cálidas, desatando los nudos de un febrero confuso. Allí te esperaré, con el alma en silencio, sin ocultar mi rostro ni disfrazar la luz. Y comeré en tu boca la dulzura y el ansia, y borraré en mi pecho la sombra de tu pecho. Si marzo se detiene, será porque le temes a la única pregunta que queda por hacer.

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Ya sé, ya sé. La muerte, como un desvencijado hangar abierto, espera los despojos de mis alas. La máquina metálica, algún día, dejará de entenderme el corazón y no alzará ya el vuelo. Pero, ¿acaso es el fin? ¿Lo que yo he sido no existe también fuera, más allá de mí misma? ¿Qué libro que yo amé? ¿Qué ojos humanos? ¿Qué montaña que me hizo contener el aliento? ¿Qué palabra o qué lazo causal entre la lágrima y el paso de una nube me necesitan para no extinguirse? No, mi cadáver no será este cuerpo, sino un largo arrecife de mil corales vivos, vidrieras, ojos, lunas, seres frágiles en su acuático mundo de esponjas y madréporas, y los poemas donde yo no habite ofrecerán sus huecas moradas de caliza al batir espumoso de las olas. Reflejos verde-azules de luz tornada en agua danzarán en sus duras superficies. Porque, ¿qué he sido yo sino vosotros? Y todo lo que he visto, ¿no lo vieron vuestros ojos también? Casi todo lo heredé de vosotros. Millones de miradas que me dieron desiertos, palacios con sus cúpulas de mármol en el borde de un océano verde, glaciares tan azules que hacen llorar, jinetes en las crestas del Cáucaso. Y he estado en bailes con el zar, en míseras cabañas de pastores y en barcos que crujían bajo la blanca carga de sus velas, en plantaciones de algodón y en mundos lejanos con dos soles, en batallas donde murieron miles de hombres y otros muchos quedaron para siempre tullidos. Solo os devolveré lo que me disteis. Añadiré mi claro esqueleto de palabras a otros, y un anillo de frágil roca viva ceñirá cada isla. Y cuando el tiempo acabe con su centro volcánico, cuando erosione su raíz inerte, pervivirá el anillo, el atolón de pálidos reflejos nacarados y las altas rompientes. O dicho de otro modo, viviremos. Aunque nadie recuerde nuestros nombres, alguien tiene que heredar nuestro amor y añadir a la nuestra su mirada en una interminable cadena hasta el abismo. Después, Ana Isabel Conejo.

¿Cómo seré yo cuando no sea yo? Cuando el tiempo haya modificado mi estructura y mi cuerpo sea otro. Otra mi sangre, otros mis ojos y otros mis cabellos. Pensaré en ti, tal vez. Seguramente, mis sucesivos cuerpos, prolongándome, vivo hacia la muerte. Se pasarán de mano en mano, de corazón en corazón, de carne a carne, el elemento misterioso que determina mi tristeza cuando te vas, que me impulsa a buscarte ciegamente, que me lleva a tu lado, sin remedio. Lo que la gente llama amor, en suma.

recuerda que tú existes tan solo en este libro. Agradece tu vida a mis fantasmas, a la pasión que pongo en cada verso por recordar el aire que respiras, la ropa que te pones y me quitas, los taxis en que viajas cada noche, sirena y corazón de los taxistas, las copas que compartes por los bares con las gentes que viven en sus barras. Recuerda que yo espero al otro lado de los tranvías cuando llegas tarde, que centinela incómodo, el teléfono se convierte en un huésped sin noticias, que hay un rumor vacío de ascensores creyéndose solos, convocando mientras suben o bajan tu nostalgia. Recuerda que mi reino son las dudas de esta ciudad con prisa solamente, y que la libertad, cisne terrible, no es el ave nocturna de los sueños, sí la complicidad, su mantenerse herida por el sable que nos hace, sabemos, personajes literarios, mientras de verdad, verdades de mentira. Recuerda que yo existo porque existe este libro, que puedo suicidarnos con romper una página. Luis García Montero, recuerda que tú existes tan solo en este libro.

Solo puedo escribir de amor. Salgo a la noche. Respiro su aire tenso. Sé que vivo. Con su canto monódico me seducen los grillos. Y es la noche sin ti lo que yo escribo. En el verso me abstraigo. Y allí el amor es sangre y meteoro. Es la espada que hiere. Es sal y madrugada. Breve es y bello. Y mentiroso. Y eterno. Y falso. Y dulce. Y verdadero. Y yo solo sé hablar de la tormenta que estalla entre tus besos. Ebria y multicolor, en anodinas calles la ciudad multiplica mil rostros, pianos y una sola mueca. Y abre sus tristes puertas a la noche. Todo está allí para que la palabra aprese un llanto, un árbol, la monstruosa soledad de sus calles vocingleras. Y yo tan solo escribo de la tarde sin ti y de mi tristeza.

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Éramos de esos que no saben estar juntos, pero tampoco sobreviven separados. De los que pueden estar días sin hablarse, pero no soportarían faltarse. Que se podrían insultar hasta cenando, pero si alguno faltara, ambos morirían. De que cada vez que éramos tormenta, después venían otras calmas. De esas que no llenaban y lo hacían todo aburrido. De orgasmos que sabían a poco. De sí, me trata bien, pero no es lo mismo. Que si uno picaba, el otro respondía. De echarse de menos y no decir ni mu. De ser orgullosos hasta reventar. Y reventamos. Tanto que ni hablamos. De esos que estaban destinados a quererse. A odiarse a ratos. A no ser. Pero siendo toda la vida. Éramos de esos. De Freds.

una ventana que escucha el diálogo de los astros, mientras a lo lejos las bestias pastan las praderas del silencio. Viento que circunda las ramas de la pasión, que golpea las hojas cubiertas de un rocío obsceno. Boca que convoca el agua para cubrir la ansiedad del fuego. Ciegas serpientes de humedad mordiendo la carne del tiempo. Te amo hasta la raíz, fruta exprimida y vuelta a nacer en estallidos de sangre. Te abrazo hasta donde la palabra se vuelve esa música que enloquece a los ángeles.